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1: Muy buenos días, ¿cómo estamos? Un gusto saludarlos, un placer nuevamente estar junto a todos ustedes. Bienvenidos, comenzamos nuestro programa. Los invitamos a que nos acompañen hasta las 10 de la mañana aquí en la 93.5. Compañeros estuvieron en el lanzamiento de Colonia, del stand de Colonia en la Expo Prado. Estaremos con novedades y, por supuesto, lo que vaya surgiendo y lo que ha surgido en las últimas horas en materia de información nacional y departamental. ¿Cómo estamos? Bienvenidos.

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1: La temperatura 11 grados, 5 décimas, el cielo está algo nuboso, la máxima prevista para hoy 19 grados, tenemos una mañana con cielo algo nuboso, hubo algunas heladas en las primeras horas de este día. Para el resto de la jornada, cielo algo nuboso, periodos de cubierto y probables precipitaciones escasas hacia el final de esta jornada. Para mañana miércoles 3 la mínima, 18 la máxima, cielo claro, algo nuboso, con heladas. El jueves 5 la mínima, 21 la máxima, nuboso, periodos de algo nuboso, bancos de niebla. Para el viernes 7 la mínima, 23 la máxima, sin lluvias. El sábado 11 la mínima, 26 la máxima. Recién aparecen algunas lluvias el domingo con una temperatura mínima prevista de 13 grados, la máxima 27 grados. El lunes, algo más de precipitaciones con 14 la mínima, 25 grados, la máxima.
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1: Se levantó el paro de sindicatos de la enseñanza que estaba previsto para hoy. Se mantienen en conflicto y en asamblea permanente. El Sindicato de Docentes de Formación en Educación indicó que luego de la reunión de la Mesa Representativa Nacional de ayer, resolvieron levantar el paro que estaba previsto para hoy en los institutos de formación docente. Señalaron que se mantienen en conflicto y en asamblea permanente. En la resolución destacaron que exigirán nuevamente la anulación del segundo componente de la resolución 3009 y de la resolución de la virtualidad y que realizarán un paro de 24 horas en caso de que quede sin efecto la suspensión de la virtualidad a efectivizarse en forma inmediata. Y ayer se anunció que la ANEP había suspendido precisamente las clases virtuales en formación docente. El presidente de la ANEP, Pablo Caggiani, dijo que se resolvió pausar el pasaje a la virtualidad porque estaba generando un conflicto con los docentes. El presidente de la ANEP, Pablo Caggiani, anunció que decidieron dejar en suspenso la modalidad de clases virtuales en los institutos de formación docente tras el paro. Dijo en rueda de prensa que se suspende el pasaje a la virtualidad para reunirse con la coordinadora de sindicatos. Los sindicatos levantaron la medida. En caso de que vuelva el tema de la virtualidad, vuelven los paros, según señalaron. Son las 8 de la mañana, 17 minutos. ¿Cómo estamos?
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0: Atención, porque estaba repasando algunas noticias donde algunos meteorólogos dicen que se viene un veranillo en 8 departamentos, 30 grados anuncian. Según han explicado, se trata de anomalías en temperaturas que se darán por más de 3 días, dejando atrás el frío del inicio de la semana. Nubel Cisneros habló de esta evolución del tiempo durante esta semana, que ha venido con bajas sensaciones térmicas, pero según el paso de los días, irá hacia un clima cálido, con máximas propias del verano. Considero que el aumento de la temperatura puede tratarse de un veranillo, será el próximo jueves y hasta el domingo, que tendrá elevadas temperaturas máximas para la época del año. Habrá 3 días de temperatura en ascenso, según dijo el meteorólogo. Sostuvo que en el norte y litoral del país las máximas estarán en 28 grados. En el resto se esperan sensaciones térmicas que se ubiquen en los 25 grados. Según Cisneros, los departamentos donde se registrará más calor serán, atención, Artigas, Rivera, Tacuarembó, Salto, Paysandú, Río Negro, Soriano y Colonia.
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7: Ayer se inauguró el stand de Colonia en la Expo Prado. Allí estuvo el intendente Guillermo Rodríguez. Dijo que se continúa mostrando todo lo que Colonia tiene para ofrecer. En este día el stand de Colonia es el espacio para que se conozca la identidad, las tradiciones y el trabajo que se realiza en todo el departamento, destacó el jefe comunal. El Instituto de Hotelería y Gastronomía de la Intendencia, que está celebrando 25 años de trayectoria, realizó una clase gastronómica demostrativa con degustaciones y acercando a quienes estuvieron de visita los conocimientos y principalmente los sabores. También participaron las autoridades de lo que fue la inauguración oficial del stand. Hubo presencia nacional y departamental y este momento además fue seguido por mucho público que se acercó hasta el stand de Colonia, porque se dio la actuación de Andy Perrone y su banda. Esta propuesta obviamente siempre llama la atención por la energía, por la onda, por el estilo del artista rosarino, y que obviamente también muchos de los que se acercaron a esa ese encuentro, algunos colonienses que están trabajando o viviendo o que se han instalado desde hace algún tiempo en Montevideo, y por supuesto los capitalinos. Recreación de familias de inmigrantes que han ido construyendo la identidad de nuestro departamento, y esa recorrida en homenaje a los movimientos que de distintas partes del mundo formaron esta colonia. Colonia representada a través de su historia, su cultura, sus sabores y su gente. Y continúa esta actividad en el marco de la Expo Prado, allí con una destacada participación coloniense, de acuerdo a lo que veíamos en las imágenes que nos han compartido. Nuestros compañeros Aníbal Silva, Roxy, estuvieron en la Expo Prado y seguramente en sus respectivos programas estarán con todas las novedades de lo que allí ha surgido. En un rato estaremos con la programación, además del resto de los días que se van a estar cumpliendo en ese marco. Hablando de actividades en el departamento de Colonia, no sé si está el ministro de Turismo, porque anduvo por el departamento en el marco de la presentación del China Zorrilla, este buque de la empresa Buquebus, que es destacado por su dimensión y además por tratarse de una embarcación totalmente eléctrica, y que va a ser, sin dudas, la novedad en materia de comunicación y transporte de pasajeros y vehículos en el Río de la Plata. Ya lo fue desde el punto de vista visual, ya lo es desde el punto de vista de la expectativa que se genera en torno a esta embarcación y también desde lo que es la promoción y la atención al turista. Precisamente sobre el turismo y las expectativas que se tiene para la temporada, el ministro de Turismo en el departamento decía.
8: Bueno, primero que es muy apresurado para hacer una prospección de la temporada. Tenemos que esperar por lo menos la primera quincena de octubre. Sin perjuicio de eso, hay algunos indicadores muy alentadores, como por ejemplo el tipo de cambio real efectivo que evalúa el que hace el Banco Central del Uruguay. Nosotros ahí hicimos una comparación marzo de este año hasta junio de este año, que es el último indicador publicado, con los del año pasado, y eso es alentador. Sin perjuicio de eso, nosotros tenemos que tener en cuenta que hay otras variables que no son tan pronosticables, por decirlo de alguna forma, que pueden incluir. Por lo tanto, por el momento, cautela.
9: En cuanto al departamento de Colonia, porque hubo alguna preocupación, sobre todo de la Cámara Hotelera, con algunos cierres, ¿qué mensaje se puede dar con
8: eso? Bueno, primero que nada, la causa del cierre, ¿no? Ustedes la conocen mejor que yo, eso se debe principalmente, por lo que se ha manifestado en forma pública, a la incapacidad de atenderlo con lo que se debe atender, si estamos hablando del hotel que estamos hablando, ¿no? El del que está ahí en la ruta a la entrada de Colonia. Segundo, como una visión ya más macro del sector hotelero, nosotros entendemos que ante los anuncios de nuevas aperturas de hoteles, no deberíamos de preocuparnos por lo menos en el corto plazo, ¿no? Sin perjuicio de eso, nosotros seguimos la situación con mucha atención y confiamos en que el mercado y particularmente la oferta de Colonia está muy bien posicionada.
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1: Bueno, hay una polémica que se ha instalado en la Expo Prado por un stand de Malvinas y algunas declaraciones que luego fueron señaladas como confusión. En primer término, hubo una queja de Argentina porque el ministerio exhortó a legisladores a no vincularse con el stand de la Expo Prado. El senador colorado Pedro Bordaberry protestó, la nota fue retirada. Una gestión diplomática de Argentina por la presencia de un stand vinculado a las Islas Malvinas en la Expo Prado derivó en una controversia política interna y obligó al Ministerio de Relaciones Exteriores de nuestro país a retroceder, según indicó en su momento el diario El País. La Embajada Argentina manifestó su rechazo a la forma en que el espacio presentaba al archipiélago y cuestionó además la distribución de folletos que consideró de contenido político. A partir de esa queja, el Ministerio de Relaciones Exteriores trasladó al Parlamento una exhortación para que los legisladores evitaran mantener contactos institucionales con el stand. La comunicación provocó la reacción del senador colorado Pedro Bordaberry, que cuestionó que Cancillería pretendiera indicar a integrantes del Poder Legislativo con quién podían o no relacionarse dentro de una exposición privada. Tras ese planteo, el Ministerio resolvió dejar sin efecto la misiva inicial. Este trasfondo tiene la, digamos, la histórica disputa entre Argentina y el Reino Unido por la soberanía de las Malvinas. Cancillería fue, digamos, la que habría iniciado esto y desde el ministerio se expresó que todo se trató de una confusión. La subsecretaria de Relaciones Exteriores dijo que la decisión de Cancillería, que posteriormente fue revertida, de pedir a los legisladores que evitaran contacto con los representantes del stand de Malvinas en la Expo Prado, luego de la queja del gobierno argentino que incluía dicha sugerencia. Ahí hubo una confusión, dijo. Es una gestión que hace Argentina todos los años. No es novedoso. Es una gestión que los embajadores de Argentina han hecho históricamente desde que tenemos la Rural del Prado. Por error se envió al Parlamento. No debería haberse enviado más que comunicación y salió anexado una comunicación interna que no debería haber llegado a ellos, dijo en rueda de prensa en la Rural del Prado. La Embajada Argentina argumentó que instaló un escritorio isleño en el cual se distribuye material en español sobre las Islas Malvinas con la denominación incorrecta utilizada por el Reino Unido y folletos de contenido netamente político con el nombre de Falkland Islas. Islands. Con base a esta postura, la embajada pidió a Cancillería que las autoridades uruguayas tengan a bien no mantener contactos oficiales con ilegítimas autoridades isleñas, lo cual fue trasladado al Parlamento. El ministro tomó conocimiento de eso, dio marcha atrás con la instrucción que se había dado. Pueden hacer lo que quieran los legisladores, obviamente. Hay separación en poderes de poderes en este país, dijo la vicecanciller. Sobre este tema, además de la confusión que expresaba la vicecanciller, desde la República Argentina se expresó públicamente esta protesta por el stand en la exposición rural. La Embajada de Argentina cuestionó el uso del nombre Falklands y la presencia de representantes isleños. El gobierno uruguayo primero pidió evitar contactos oficiales y luego dejó sin efecto esta comunicación. Y hay una queja que ha hecho el gobierno argentino ante la Cancillería uruguaya. Periodistas argentinos dijeron que Uruguay podría colaborar más por la causa Malvinas. El planteo surgió al analizar la polémica por este stand británico en la Expo Prado. Hemos buscado algo de información sobre este tema precisamente y se da cuenta de lo que han expresado periodistas argentinos que cuestionaron ayer el vínculo que Uruguay mantiene con las Islas Malvinas. Sostuvieron que el país podría colaborar más con el reclamo de soberanía argentino en medio de la polémica por la presencia de un stand vinculado al archipiélago. El tema fue abordado en una transmisión de Infobae, donde los periodistas repasaron la presencia de representantes isleños en la exposición rural y las gestiones que realiza Argentina cada año para expresar su rechazo. Según señalaron, la administración británica de las islas participa de la Expo Prado desde el 2015, mientras que la Cancillería argentina comenzó a realizar reclamos formales en los años siguientes. La Embajada Argentina este año volvió a plantear su malestar por la presencia del espacio dentro del pabellón británico y pidió a las autoridades uruguayas evitar contactos oficiales con representantes isleños. El planteo derivó en esta polémica interna que hacíamos referencia. Así las cosas, 8 de la mañana, 51 minutos. ¿Cómo estamos?

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0: Nos comunicamos a través del 092-999-935. Estamos hasta las 10 de la mañana acompañándolos aquí en esta propuesta de todas las mañanas de Mágica FM. Estaremos compartiendo los mensajes, nos cuentan cómo, desde dónde nos están escuchando, cómo vienen las actividades en este día. Está linda la mañana hoy, ¿eh? Está más agradable que ayer. Pero qué frío que está haciendo a la noche, Fernando. Con heladas todavía. ¿Hasta cuándo va a seguir esto? ¿Qué cosa, no?
1: Tuve que comprar leña ya.
0: ¿Te das cuenta que uno... Yo ya hace un par de años que no compro leña porque obviamente no tenemos en el edificio allí... Saludos al Morroco que nos está escuchando todas las mañanas. Como siempre, a ver desde dónde nos está escuchando. Escuchándolos...

arriba abrazo, seguramente en algún punto del departamento, en sus actividades que está realizando. Después le vamos a preguntar cómo viene el tema de los talleres, si nos quiere contar de Samba Pichonera, esta agrupación que viene siendo toda una sensación en el Carnaval de Rosario y en el departamento, porque he leído por ahí que están haciendo talleres de percusión, talleres de baile y talleres de armado de gorros y sombreros, Fernando. Es una tarea impresionante, independientemente de que uno lo pueda hacer pensando en el carnaval, pero también puede ser una salida laboral. ¿Vos te imaginás ese tipo de elaboración de gorros alegóricos del carnaval? Puede terminar siendo parte de una celebración, por ejemplo, de un cumpleaños o un casamiento. En la parte de, viste, cuando del cotillón, en lugar de está todo bien, se pueden comprar las cosas ya hechas, pero también contratar, por ejemplo, Fracaroli y Cabrera se juntan en un taller en las casas y hacen un gorro para una celebración. Y ellos están trabajando esos temas. Muy interesante, porque no solo es la reunión para la percusión y para desfilar, sino que también el aprendizaje de un ritmo, de un género que es relativamente nuevo para nuestro medio. Está más asociado al norte del país, más asociado a las escuelas de samba, pero que ha tenido esta presencia en el departamento a través del trabajo que hacen los rosarinos, porque ellos se han preocupado y han estado yendo a Gualeguaychú, que tiene un carnaval con estas características, y han empezado a incorporar este ritmo y esta forma de presentarse, tratando de perfeccionarse, tratando de mejorar año tras año. ¿Pensando en qué? Pensando en la propuesta del espectáculo para la gente, pero también desde el punto de vista, porque yo los he visto, por ejemplo, que son convocados y llamados para animar en fiestas, en cumpleaños, en casamientos. Así que queremos destacar la labor que hace estos muchachos, que además me dicen que obviamente está la batucada del parque, que yo siempre lo señalo como un género diferente, porque toma, si bien es un ritmo muy característico, pero toma otras incorporaciones y otros cortes que son más propios de una identidad de un barrio, que se asocia a la marcha que va acompañando delegaciones deportivas, como por ejemplo el fútbol. Tiene un poco más que ver con eso, un sonido arrollador, impresionante, y con quiebres que tienen alguna diferencia con, por ejemplo, Samba Pichonera. Y también me dice el Morro que en Carmelo hay pasistas y esta propuesta de escuelas de samba. Realmente se están comenzando a ver estos géneros rítmicos con más frecuencia en nuestro departamento. Así que a Samba Pichonera, por la propuesta, por el interés y por lo que están generando año tras año, las felicitaciones y el destaque. Y bueno, por supuesto que a mi queridísima batucada del parque, el reconocimiento y el amor de siempre. Además, están preparando una fiesta para el último fin de semana de septiembre, donde van a estar reuniendo a todas las agrupaciones que forman parte del Carnaval de Rosario para una celebración de la primavera. Y es que en Rosario somos así. Rosario tiene esta particularidad. Donde nos juntamos tres pichoneros, enseguida te armamos o una murga, o una comparsa, o un grupo musical. Siempre algo va a salir de ahí, Fernando. Algo va a salir. Vos juntás tres pichoneros y al ratito se arma un conjunto. Son las 9:04. ¿Cómo estamos?

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0: Se inaugura este miércoles la muestra Desbordadas, Mujeres, Oficios y Memoria de Soraya Orsi. Será el miércoles a las 18 horas en el Centro Cultural Bastión del Carmen. Esta muestra es una propuesta a través del arte textil que pone en diálogo los oficios, la memoria y las experiencias de las mujeres, recuperando saberes, gestos y prácticas transmitidas a través del tiempo. El próximo miércoles, mañana, a las 18 horas.
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temas este bloque, especialmente, ¿sabés a quiénes, Fernando, que nos están escuchando todas las mañanas? A los que están laburando en la doble vía, en el trabajo que se está realizando de la construcción allí, en este tramo que va a unir Radial Tarariras con Colonia del Sacramento. Bueno, a toda esa barra, todo este fragmento musical va para ellos y gracias por la preferencia, gracias por escucharnos. Los escuchamos todos los días, dice. Abrazo, abrazo para ustedes.

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La semana pasada, integrantes de Familias Presentes Uruguay, filial Colonia, mantuvieron una reunión con autoridades de la Jefatura de Policía con el objetivo de presentarse formalmente como organización y dar a conocer el trabajo que vienen desarrollando en el departamento. En el encuentro se compartieron los objetivos de la organización centrados en el acompañamiento, la escucha de familiares, vínculos de personas privadas de libertad, la visibilización de las distintas situaciones que atraviesan las familias como consecuencia del encarcelamiento de uno de sus integrantes. También se planteó la importancia de acercar la realidad de las familias, sus preocupaciones y las situaciones que llegan diariamente a la organización, entendiendo que las consecuencias de la privación de libertad no afectan únicamente a quien se encuentra dentro de una unidad penitenciaria, sino que muchas veces alcanzan a todo su entorno familiar, especialmente a mujeres, niñas, niños y adolescentes. Familias Presentes Colonia valora especialmente la disposición de las autoridades de la Jefatura de Policía para escuchar los planteos realizados y conocer de primera mano las situaciones que atraviesan las familias. La instancia permitió presentar una realidad que muchas veces permanece poco visible y que fue recibida con interés y atención por parte de las autoridades, que mostraron apertura para escuchar las distintas inquietudes planteadas durante el encuentro. Familias Presentes Uruguay, Colonia, continúa trabajando con el compromiso de escuchar, acompañar y visibilizar la realidad de las familias de personas privadas de libertad, generando espacios donde sus voces y necesidades puedan ser escuchadas. ¿Recuerdan ustedes que semanas anteriores estuvimos dialogando con la referente de esta agrupación a nivel nacional y mencionábamos su presencia en el departamento de Colonia como organización que se estaba estableciendo? Las 9 de la mañana, 26 minutos, seguimos compartiendo en la mañana. Hoy es el cumpleaños del Club Atlético Juventud de Colonia, 88 años. ¿Cómo estamos? Dice Virginia, que nos recuerda la celebración de los Rojos del Pueblo Nuevo, y para ellos el saludo y las felicidades en este día.

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socios. Habrá un lunch cooperativo hoy a las 20 horas para celebrar los 88 años de la institución. El Club Atlético Juventud está de cumple en esta jornada. Algunas otras novedades que compartimos nos llegan desde Juan Lacase, las novedades. Tienen que ver con teatro. Porque se presenta este domingo a las 20 horas Un roto en el calcetín y Ballena Franca. Dos historias, un escenario. Esta propuesta del grupo de teatro de la Biblioteca José Pedro Varela de Rosario, que estará el sábado en Montevideo, el domingo en Juan Lacase. A las 20 horas en la Biblioteca Rodó. Las entradas se pueden reservar ahí en la propia biblioteca. Se trata de estas dos historias que cuentan, una de ellas el encuentro de dos mujeres en el andén de una estación de tren en el medio de la nada, y una historia que va a comenzar a conocerse a partir del diálogo entre estas protagonistas, hasta que aparece un tercer personaje misterioso que cierra o no la historia. Luego la otra historia es Ballena Franca, el diálogo entre una pareja de la tercera edad que decidió viajar a Puerto Madryn, y ahí comienza a descubrirse una historia que estuvo oculta durante 50 años, que tiene que ver con el pasado reciente, con la apropiación de niños durante la dictadura. Ambas historias contadas en una sola. Esto es el domingo a las 20 horas, dos historias, un escenario, Un roto en el calcetín de Enrique Papatino, Ballena Franca de Paula Echalecu, para disfrutar un domingo de teatro en la sala de la Biblioteca José Enrique Rodó de Juan Lacase.

Atención, porque hay una interesante propuesta para este próximo sábado a las 15 horas. Se presenta el Coro Nacional de Niños del Sodre en los jardines del Centro Cultural Bastión del Carmen, con la dirección del maestro Víctor Mederos. En el marco de la celebración de su décimo aniversario, el elenco ofrecerá un espectáculo para toda la familia con un repertorio que incluye canciones infantiles de Eduardo Fabini, obras de María Elena Walsh, pertenecientes a El Reino del Revés. La entrada es gratuita, requiere invitación. Las invitaciones deben canjearse previamente a través de Red Ticket o retirarse en la boletería del Centro Cultural Bastión del Carmen. La presentación se realizará al aire libre, por eso el público se le sugiere llevar su propia silla para disfrutar cómodamente del espectáculo. En caso de mal tiempo, la actividad se traslada a la sala Pedro Calderón de la Barca. Es este sábado a las 15 horas en el Centro Cultural Bastión del Carmen.

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Mañana hay un curso de capacitación para manipulación de alimentos. Es en la sala del Centro Cultural Cine Rex de Tarariras, en horas de la tarde. El requisito indispensable, fotocopia del documento de identidad, lo lleva a cabo la Intendencia de Colonia. También decirles que el próximo jueves se estará presentando Graciela Rodríguez con el espectáculo unipersonal en la sala del Bastión del Carmen a las 20:30. Las entradas a través de Red Ticket, una divertida propuesta. Ustedes recordarán que nosotros tuvimos la posibilidad de charlar con la actriz, contándonos sobre todo lo que era precisamente esta experiencia y esta obra que ya lleva muchos años en cartel y que está en esta recorrida que hace por el país, y se estará presentando en el Bastión del Carmen. Esta propuesta tiene que ver precisamente con la obra de Graciela Rodríguez, que ha estado ya en la ciudad de Carmelo y que llega jueves 20:30 en el Centro Cultural Bastión del Carmen.

Y ya nos vamos, nos despedimos, les agradecemos mucho la atención, gracias por acompañarnos, gracias por estar ahí. Saludamos a todos los que nos han acercado mensajes de distintos puntos del departamento. Gracias por acompañarnos. Nos despedimos hasta mañana. Los dejamos en compañía de nuestra programación. Ya viene Mirada 360 y el resto de la programación de la 93.5. Hoy cruzamos el Mississippi, Síntesis Deportiva y el resto de la programación. Nosotros mañana a las 8 aquí en la 93.5 en Mágica FM. ¿Cómo estamos? Si me invitan, vengo.

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Hola, hola, ¿cómo les va? Bienvenidos, muy pero muy buenos días, bienvenidos a Mirada 360, bienvenidos a esta jornada del martes 15 que se va a presentar con cielo claro y algo nuboso, la temperatura máxima 18 grados, la mínima 4 para el miércoles. Mañana tendremos una temperatura mínima de 1 grado, va a estar fría la madrugada otra vez, 19 de máxima. Los vientos soplarán del sur a 8 kilómetros por hora, según el Instituto Uruguayo de Meteorología. Estamos arrancando una nueva edición de Mirada 360 y te acompañamos hasta el mediodía.

atención porque hay un curso en China con representantes de la Intendencia de Colonia. La Intendencia de Colonia está participando en la ciudad de Beijing, China, del curso de capacitación sobre tecnologías innovadoras y experiencias exitosas en respuesta al cambio climático, siendo representada por el encargado de ambiente, el licenciado Mariano Barolín. Esta capacitación es impartida por la China Meteorological Administration y se centra en las diferentes estrategias para mitigar el cambio climático y las experiencias en respuestas tempranas a eventos críticos.

nivel departamental destacamos que se realizó la primera cata de vino solidaria del Rotary Club Costa del Inmigrante y se entregaron dos desfibriladores. En el cumplimiento pleno del objetivo propuesto al Rotary Club Costa del Inmigrante, llevó a cabo la primera cata de vino solidaria, marco en el cual se concretó la entrega formal de dos desfibriladores externos automáticos destinados a reforzar la atención de emergencias cardiorrespiratorias en la zona. La iniciativa, desarrollada en conjunto con la organización BO Fomento y declarada de interés por el Instituto Nacional de Vinicultura, INAVI, permitió canalizar lo recaudado hacia la adquisición de los equipos médicos. De este modo, durante la propia jornada, se cumplió con la meta establecida para la comunidad. Las felicitaciones para la gente del Rotary.

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hubo cambios en la seccional policial quinta de Nueva Helvecia. La jefatura de policía de Colonia concretó una serie de cambios en el equipo de comando de diversas comisarías del departamento. La reestructuración abarca movimientos como Nueva Helvecia, pero también Colonia Valdense, Riachuelo y la propia Colonia del Sacramento. El oficial ayudante Carlos Vera Vespa asumió formalmente en la jornada del viernes pasado la conducción de la comisaría de Nueva Helvecia, reemplazando en el cargo a Andrés Ferreira, quien tras completar su ciclo al frente de la dependencia helvética pasó a desempeñarse como segundo al mando en la seccional primera de aquí de Colonia del Sacramento. El perfil técnico del nuevo encargado de la seccional helvética es una destacada formación especializada al patrullaje y la gestión de seguridad local. Recordamos que Nueva Helvecia ha tenido episodios de inseguridad importantes durante el último tiempo.

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El ministro Alfredo Frati indicó que no se reportaron nuevos registros de animales infectados por la gripe aviar aquí en el departamento de Colonia. Lamentó que debido a esta situación se haya cancelado la presencia avícola en la Expo Prado. Dijo que en 20 o 30 días podría levantarse la emergencia por gripe aviar en Colonia. El ministro indicó además que no se reportaron nuevos registros de animales infectados con el virus y reiteró que el consumo de huevos y aves no implica un riesgo para la salud humana.

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Seguimos disfrutando de Mirada 360 este martes, aquí en Mágica 93.5, y le enviamos un fuerte abrazo a toda la gente de Service 54 Equipamientos en Juan Lacase.

Bueno, la cantante de Bandana fue criticada por su novio joven y esto generó polémica. Virginia Dacuna, cantante de Bandana, respondió a las críticas que recibió por la relación con Samir Khalif, DJ y productor musical de 25 años. La artista de 45 mantiene una diferencia de edad de 19 años con su pareja y aseguró que ese aspecto no representa un problema para ambos. La edad es una trampa del sistema, lo digo desde que tengo 20 años, afirmó Dacuna en sus historias de Instagram, en las que compartió una serie de fotografías correspondientes a distintas etapas de su vida. Junto a una imagen, cuando tenía 20 años, escribió: a mis 20, la tenía tan clara que me veía bien con 40 kilos. A mis 25-30, me dediqué a los deportes extremos, al sol y a mi banda independiente. Luego publicó una selfie en bikini frente al espejo y señaló: a mis 40, finalmente acompaño esta fotografía con la que aparezco abrazada con Khalif en un mensaje: a mis 44, conocí a este gran hombre, eterno niño de 25, con el que hoy convivo. Colágeno puro para la cantante, ex cantante de Bandana.

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Gerardo Romano y Carolina Papaleo, la icónica pareja de Zona de Riesgo, vuelven a estar juntos. Carolina Papaleo debutó sobre el escenario de teatro Multitabaris en El Secreto, la comedia dramática que encabeza Gerardo Romano y que se ha convertido en uno de los éxitos de la cartelera porteña de esta temporada. La actriz reemplazará a Ana María Picchio, que emprendió un viaje de un mes hasta el 11 de octubre, en la que resultó una velada con una carga emotiva particular para ambos protagonistas. Romano y Papaleo vuelven a coincidir en ficción luego de 30 años de una pareja icónica.

Bueno, Sofía Jujuy y su novio cumplieron un año y lo festejaron. Ya a esta altura la farándula, cumplir un año de pareja es ¡pum! Eran 10 años de antes. Bueno, Sofía Jujuy Jiménez celebró el primer aniversario de su noviazgo con una escapadita a Tiquicara, la misma ciudad en la que conoció a su novio Gustavo Cuerio. La modelo volvió al norte argentino, a la provincia de la que es oriunda, para revivir aquel primer encuentro y festejar 12 meses de amor junto a su pareja y recorrer esos lugares que sirvieron de escenografía para el kilómetro cero de esta historia. El viaje tuvo todo el sabor de un regreso simbólico. Cuerio lo inmortalizó en sus redes con una historia que cruzaba dos momentos en el mismo pasaje. La foto del 12 de septiembre del 2025, cuando se conocieron, junto a la del 12 de septiembre del 2026, con la leyenda Un año con vos. El gesto marcó el tono íntimo y romántico de una celebración que la pareja eligió compartir con sus seguidores.

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Laura Esquivel recordó cuando grabó en la Bombonera y la hinchada de Boca le cantó una canción tremenda. Bueno, Laura Esquivel visitó Otro Día Perdido, el programa que conduce Mario Pergolini, y bueno, habló de lo que vivió cuando era chica al filmar una escena de Patito Feo en la Bombonera un día de partido. La actriz, que se declaró hincha de Boca desde el arranque de la charla, llegó al programa con varias historias guardadas. Pergolini le tendió el primer hilo cuando recordó que había visto en la cancha de Boca, le consultó sobre aquella visita y contó: ¡Ay Dios, tengo tantas cosas para contarte de esto!, dijo Esquivel. Para entender el episodio, la actriz repasó primero el contexto del capítulo. En la ficción, el personaje de Patito era oriundo de Bariloche y viajaba a Buenos Aires por primera vez para realizarse estudios médicos. Entraba al hospital y como que había que hacerle estudios, y después la historia pasaba por otro lado, bueno, terminó en la cancha de Boca. Y en ese viaje a la ciudad tenía que conocer la cancha. La escena de los guionistas imaginaron que incluía a la protagonista entrando al estadio de la mano de Martín Palermo en medio de un partido real. La entrada con Palermo y la foto, que no debía existir, Esquivel tenía 13 años cuando se filmó esa... Y bueno, ¿qué fue lo que pasó? La hinchada de Boca le gritaba: Patito Feo, la puta que te parió. Y a pesar de que era hincha de Boca, ¿no? Y sigue siendo, obviamente, bostera.

Bueno, les cuento que más de 120 personas participaron en el Teatro Bastión del Carmen de la primera edición de Colonia Turismo Inclusivo, una jornada que reunió experiencias, emprendimientos, paneles, charlas e intercambio en torno a la construcción de un turismo más accesible e inclusivo. La jornada contó con la participación y el respaldo de 15 patrocinadores y 18 organizaciones aliadas. El encuentro permitió escuchar nuevas voces y compartir distintas experiencias vinculadas a la accesibilidad y la inclusión en el sector turístico, con el objetivo de generar herramientas y promover cambios que permitan que todas las personas puedan disfrutar y participar plenamente de las propuestas turísticas. La jornada contó con la participación y el respaldo de 15 sponsors y 18 organizaciones. La actividad fue organizada por AGE Uruguay, la Asociación Turística Departamental de Colonia y el apoyo del Gobierno Departamental y el Ministerio de Turismo.

Estamos llegando al final de esta edición de Mirada 360 de martes. Te recuerdo el pronóstico del tiempo para hoy. Claro, para esta tarde, 18 de máxima, 4 de mínima. Para mañana miércoles, 19 de máxima, 1 grado de mínima, cielo algo nuboso en la mañana, más despejado en la tarde. Mañana volvemos a las 10 para seguir mirando el mundo en 360.

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0: Y así es, así estamos comenzando este mediodía de martes, acá en la 93.5, en este Cruzando el Mississippi. Tenemos a esta hora, según Inumed, la temperatura de 13 grados, la mínima fue de 5. Para la noche se prevé algo nuboso y nuboso, periodos de cubierto con bajas de la temperatura. Vamos, como siempre, a contarte que en los controles está Fernando, pronto para pasar toda la música y todas las novedades. Pero antes, Fer, ¿cuáles son las vías de comunicación para cruzar este Mississippi?
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2: Seguimos cruzando el Mississippi. Bueno, les cuento que la semana pasada hicimos un reportaje vía telefónica al amigo César Montelongo. Y bueno, y realmente fue muchísima la repercusión que tuvimos. Para mucha gente que le contaron, la pudieron escuchar la entrevista, bueno, nos pidieron si la podíamos repetir. Les cuento entonces que a partir de este momento, aquí en la 93.5, en nuestro programa, vamos a repetir la nota que hicimos vía telefónica a César Montelongo, que nos habla del molino Paso Tranquera, pero nos encaramos más a contar la magia, el misterio, las leyendas y las fábulas del molino quemado. Te invito entonces, a partir de este momento, vamos a meternos en ese mundo mágico que nada mejor que César Montelongo nos cuenta de esta manera.
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2: Bueno, continuamos en la mañana de Mágica, en este Cruzando el Mississippi. Bueno, en un día especial de hoy, que comenzamos hablando de Gilda y de esto, de esta fábula y de estas historias que ocurren una vez muerta ella. Bueno, nos vamos a Nueva Helvecia ahora, vamos a hablar del molino quemado. Pero no vamos a hablar del molino quemado, del monumento que hay ahí, de lo que va quedando, de las construcciones, sino vamos a hablar de la leyenda que rodea a este lugar encantado que tiene Nueva Helvecia. Y bueno, que tuve la suerte de un día sin querer encontrar a César Montelongo, que estaba ahí, y a partir de él enterarme y meterme en esta historia que ocurrió el 8 de marzo. Estamos en línea, vamos a hablar con César. César, buen día, bienvenido.
3: Hola, buenos días.
2: ¿Cómo están? Bien, vos sabés que estaba, si bien es un monumento histórico y todo lo que me digan, pero hay una historia atrás que vos la contabas y la contás muy bien, y bueno, quiero que la gente se vaya interiorizando de qué hay en ese lugar a partir de ese 8 de marzo donde sucede esa desgracia en ese lugar.
3: Sí, arrancamos del año 1876. Uh-huh. Ahí comienza la historia de lo que es hoy el molino quemado, el gran molino Paso a la Tranquera. Uh-huh. Orgullo en la zona por ser un generador de trabajo para muchísima gente, el primer puente importante que hubo en la zona también para pasar sobre el río Rosario, un lugar con una historia y con un lugar muy importante para esos tiempos, uh-huh. ¿no? Que eso dura del 76 a 1881, el 7 de marzo, cuando ese lugar amanece envuelto en llamas y de ahí cobra el nombre de Molino Quemado como lo conocemos hoy.
2: El verdadero nombre era Molino de la Tranquera.
3: Molino Paso de la Tranquera, exactamente. Su dueño, que vale la pena recalcarlo porque es una obra muy importante para la zona y para uh-huh. esos años, don Luis Piñe, es un inmigrante francés, el cual había llegado a Rosario en 1854, uh-huh. ya riendo unos pequeños molinos por ahí, toma experiencia, ve el potencial de la zona y arma este, que es uno el molino más importante de esos momentos, ¿no? Y además que lo hace marchar con energía hidráulica. O sea, era un gran adelanto y una fuente de trabajo muy importante para toda la zona de la colonia agrícola Nueva Helvecia.
2: Y también estaba el peaje ahí, ¿no?
3: Ahí estaba el peaje, exactamente. Uh-huh. Fue el primer puente importante que hubo, que hoy se pueden apreciar todavía perfectamente lo que era la represa, uh-huh. y encima de la represa, majestuoso puente de madera donde se cobraba el peaje, que lógicamente tengo los documentos con los uh-huh. precios, con todo, yo te lo mostré en algunos...
2: No, por eso, escúchame, ¿sí? César, por eso estás al aire acá en esta radio, en este programa, porque sé que lo que estás diciendo es toda realidad, o sea, no hay forma de que no.
3: Muchas gracias. Para mí es un placer destacar lo importante que fue y lo importante que siguió siendo a través de los años. Pues estamos hablando que han pasado más de 150 años y ha sido un generador de trabajo durante generaciones y más generaciones, porque era el pulmón turístico de la colonia. A la vista está que a la vez que el Molino, en un momento lo privatizan, el turismo de la colonia murió. Muy lamentable, muy triste para la gente que vive del turismo. Sí. Y todos los que me están escuchando que hacen turismo en la colonia saben que esto es una realidad, ¿no?
2: César, ¿cómo llegás, cómo te involucrás vos en este lugar, encantado, este lugar mágico? ¿Cómo empezás vos? Recordemos a la gente que está escuchando, que quizás no conoce a César. César era un guía, donorem, como se dice, lo hacía de corazón, y llevaba a la gente, hacía tour y demás. Bueno, ¿cómo vos llegás a ese lugar?
3: Sí, a mí el lugar, lo que me atrae es mágicamente. Uh-huh. Yo un día voy, lo conozco, siento que había estado en ese lugar. Bien. Yo sabía que había estado, que conocía ese lugar uh-huh. sin nunca haberlo pisado.
2: Claro.
3: Ahí siento también ese día la necesidad de tener que hacer algo por él, uh-huh. ¿viste? Porque estaba totalmente, más allá de que ya era ruina, pero el abandono era tan absoluto que los árboles, uno no distinguía prácticamente uh-huh. las obras impresionantes que hay ahí, porque era todo árboles. Uh-huh. Primer paso, hablé con su dueña en ese momento, ella con mucho gusto me permitió trabajar en él, y ahí comencé a limpiarlo, a prolijearlo, uh-huh. a que la gente pudiera apreciar realmente la obra imponente que había ahí, y más, como yo siempre digo, echan esos años de cero tecnología.
2: Sí, sí, sí.
3: Y así comenzamos un camino muy largo de experiencias espectaculares. Lo llevamos a lo más alto del turismo, se convirtió en el lugar, dicho por muchos agentes turísticos, en el lugar más importante del departamento de Colonia.
2: Bueno, César, vamos a contar a la gente ahora qué pasó. ¿Por qué hay una leyenda? Sí. ¿Por qué hay cosas raras ahí? ¿Nos metés en ese mundo de esa noche?
3: Sí, claro que sí. Uh-huh. El 7 de marzo, el molino amanece envuelto en llamas. Uh-huh. ¿No? Ahí comienza la tragedia del molino quemado, o lo que lo inmortaliza al molino quemado. Y al otro día, al siguiente día, Elisa Nideger, que es la esposa del capataz, que vive ahí en el tercer piso de esa fortaleza que es el molino, junto a su marido Adolfo Kunz, ella amanece ahogada en el arroyo. Uh-huh. Por ahí los datos oficiales dicen que el caballo la golpea y ella cae al agua. Eso es lo que el esposo le cuenta a la policía, ¿no?
2: Esos son los registros que hay en la policía, vamos a decir.
3: Registros oficiales. Bien. Estamos hablando de registros oficiales. Todo esto que yo te estoy contando, uh-huh. hasta acá vamos en la parte documentada.
2: Bien.
3: El 7 de marzo se prende fuego el molino. El 8 de marzo.
2: Hola. Bueno, la gente que mientras que tomamos el contacto con César, les cuento que el molino quemado está en Nueva Alvesia, en el camino de la Totora. Ustedes van por ahí y van a ver carteles. Lamentablemente hoy es un predio que es privado y bueno, y han dejado, no dejan entrar a la gente. Estamos a César, ¿lo tenemos? César, no te muevas, viste que mucha tecnología tenemos hoy, pero viste que a veces se complica.
3: Sí, lo que pasa es que justamente estoy viajando en este momento, tuve que sacar un viaje imprevisto y estoy en viaje, pero seguimos charlando, seguimos.
2: Bueno, preguntar lo que quieras. Y vamos ahí, el 8 de marzo aparece esta tragedia, el molino quemado, esta mujer ahogada, el marido declarando que supuestamente le había golpeado un caballo y se había caído.
3: Exactamente. Bueno, pero la tragedia no queda ahí, porque el 12 de marzo Adolfo Kunz está instalado con sus dos hijos pequeños en una casita que estaba a dos cuadras, una casita que habían comenzado cuando se comenzó a hacer las obras, él vivía ahí.
2: Estamos hablando del viudo. El viudo.
3: Bien. El viudo está con dos nenitos en su rancho uh-huh. y con una cuñada cuñada que se llama, que es hermana de la muchacha muerta, uh-huh. La está ayudando con él, ella, que él quedó solo con estos bien. Niños. En un momento le dice a Emma Rosa Nides, que era así, se llama la cuñada, uh-huh. que venga al pozo, que está frente a la fortaleza, a buscar agua. Uh-huh. En ese momento que Emma llega al pozo, Adolfo se escucha un disparo y Adolfo se había quitado la vida. Uh-huh. Adolfo el 12 de marzo se quita la vida.
2: En la casita que estaba ahí al costado del molino.
3: A dos cuadras del molino, contra la vía. Sí.
2: Bien.
3: Bueno, y por ahí la historia oficial, la policía nunca puede resolver nada. Uh-huh. Cierra los casos con un incendio que no se sabe por qué arrancó, cómo arrancó, no hay información. Uh-huh. ¿Qué pasó? Una chica que muere accidentada, si lo cierran a Elisa, la ponen como un accidente, uh-huh. en las crónicas, en las aptas de difusión. Y Adolfo, un suicidio. Por ahí queda la historia oficial del lugar. Uh-huh. Todo queda, esos secretos, esos misterios, todo lo que ocurre en el lugar, queda guardado en esas ruinas que conocemos hoy. Uh-huh. Ahí queda condensado todas estas vidas, que hasta el día antes todo era normal, un paraíso de trabajo, desaparecen, los borran, un día para el otro desaparece todo, y ahí comienza a escribirse la leyenda del molino quemado, porque bien. Estas almas no tienen tiempo de reaccionar, de partir, uh-huh. de irse, uh-huh. quedan atrapadas en ese mundo mágico que es el molino quemado.
2: Uh-huh. ¿Y la leyenda qué cuenta, César? ¿Qué pasa? ¿Por qué se desencadena esta tragedia?
3: La leyenda más antigua, uh-huh. escrita por una mujer en el año 1890, yo encontré ese librito, uh-huh. Nos cuenta que hay un drama pasional. Esta mujer que escribe este pequeño librito, uh-huh. conoce muy bien a estos personajes, uh-huh. Conoce muy bien a la gente del molino. Nos cuenta que hay un drama pasional. Cuenta que Elisa era una mujer rubia, hermosa, bellísima, con 21 años, uh-huh. imagínate.
2: Sí.
3: Belleza total, lo hace así, dice que es un ángel, ¿no?
2: Uh-huh.
3: Bueno, estaba casada con un señor de 35 años, uh-huh. con muchísimas responsabilidades. Imagínate que era el mayordomo del lugar, manejaba todo lo que era compras de trigo, ventas de harina, personal. Sí. Un hombre que, lógicamente, no tenía tiempo para su esposa, ¿no?
2: Uh-huh.
3: Ya que vivía absorbido por su trabajo. Ella vivía una disciplina militar de trabajo, trabajo y más trabajo. Habían cientos de hombres al lado de ella, pero nadie se fijaba en esa joven mujer que ya con dos niños, pues tenían un nene de 2 años y una nena de 9 meses.
2: Uh-huh.
3: Pero una tarde de primavera había pasado la diligencia, había pasado cientos de carruaje. De repente aparece un hombre muy especial.
2: Uh-huh.
3: Elisa se levanta. Está lavando ropa al lado del pozo, lo mira y queda deslumbrada con este jinete que vestía de negro. Era un hombre muy especial. Uh-huh. Parecía un cura, dice esta escritora, ¿no?
2: Parecía un cura en la vestimenta.
3: El señor este que aparece todo vestido de negro, uh-huh. con unas espuelas muy, muy, muy doradas. Un personaje muy llamativo para la zona. Uh-huh. Era toda gente de trabajo, humilde. Esto era un ser diferente. Elisa cruza unas palabras, uh-huh. con este señor. Él pregunta dónde queda el pueblo del Rosario y sigue su camino. Pero ahí se llevó el corazón de la molinera con él. Uh-huh. Ya que cuentan que,
2: o sea,
3: a la
2: que
3: semana...
2: fue un amor a primera vista.
3: Sí, sí, sí, sí, sí, totalmente. Uh-huh. Cruzaron dos palabras y él siguió su camino. Pero a la semana, cuando Elisa siempre iba a Rosario, porque era el pueblo que en ese momento lo tenía todo, la colonia estaba en los comienzos, pero Rosario ya tenía 100 años, uh-huh. era el lugar donde ella iba a surtir, a buscar cosas que, uh-huh. que precisaba, ¿no? Cuando pasa el puente de madera, unos pocos kilómetros ahí entre Rosario y y el molino, estaba el misterioso hombre esperándola.
2: Mira.
3: Ahí nace un amor que sigue vivo hasta el día de hoy,
2: uh-huh.
3: porque ahí comienza un romance. Ellos se juran amor eterno, que pase lo que pase, van a seguir juntos más allá de todos los tiempos,
2: uh-huh.
3: y lógicamente era una zona muy poblada, ¿viste? Estaban todos los colonos, ranchos y más ranchos, ojos y más ojos mirando, era imposible un secreto de esa magnitud, uh-huh. conservarlo.
2: Uh-huh.
3: Comenzó muy pronto a murmurarse en la zona, sobre todo en la pulpería, donde se reunían después de las tareas del molino, se reunían en una pulpería que estaba ahí en el camino de los colonos, y comienza a comentarse que el mayordomo del molino, de la empresa más grande de la zona, es engañado. Te podés imaginar, sí, en esos años, ¿no?
2: El escándalo
3: de
2: la época.
3: Te podés imaginar el impacto, el orgullo de Adolfo, ¿no? Pues claro. En esos años había mucho orgullo, ¿viste? Sí, mucho, sí, amor, sí, propio. Si vos te casabas con alguien, te creías que eras dueño de esa persona.
2: Sí, claro.
3: Bueno, y ahí él, bueno, comienza a preocuparse mucho. Un día se lo plantea a su patrón, que era un hombre inteligente, le dice lo que le está pasando, que se comenta en la zona, y bueno, y Vigny, un hombre experimentado, le dice: mire, yo la verdad, Adolfo, he visto a Lisa apoyarlo, todo, no lo creo, pero si para sacarse las dudas, invente un viaje, dígale que se va a ir y la vigila un tiempo. Uh-huh. Y eso hizo Adolfo, uh-huh, eso hizo. Le dijo a su mujer que se iba a ir a cobrar una harina a Montevideo, pero nunca se fue. A la tercera noche descubrió lo que él sospechaba.
2: ¿Dónde se quedó? Ahí, ¿se quedó ahí en la zona escondido? ¿Qué?
3: Se quedó en la zona escondido, de noche se acercaba. Antes, uh-huh, era todo muy silencioso. Vos te podías acercar por el monte y nadie te iba a, sí, saber, claro, que estaba ahí.
2: Sí, sí.
3: Y a la tercera noche sintió que los cascos de un caballo que atravesaba el puente de madera y una ventana del molino que se abre. Uh-huh. Y ahí él entra enfurecido y encuentra al amante y a Lisa juntos.
2: ¿Eso fue el 7 de marzo?
3: Eso fue... exactamente, el 7 de marzo, estamos hablando del día del incendio. Uh-huh. Antes, previo al incendio, pasa esto, uh-huh, dice la leyenda, que ellos los encuentra dentro de lo que era la casa de familia, el tercer piso, uh-huh, mata al amante a puñaladas, uh-huh, ella logra bajar las escaleras corriendo, uh-huh, pero cuando va queriendo agarrar el puente, él la golpea con un palo, cae al agua, y lógicamente desaparece en la noche, ¿no? Uh-huh. Ahí retira a los niños, uh-huh, están dentro del molino, y le prende fuego al molino como para borrar evidencias. Esto es una leyenda, pero es lo que aclara un poco el panorama de lo que la justicia jamás pudo resolver, ¿no? El tema es que tanta tragedia, tanto misterio, vidas que quedan atrapadas en el agua, en el fuego, esto, el lugar queda lo que se llama encantado.
2: El amante muere carbonizado.
3: El amante muere primero apuñalado y después quemado dentro de las ruinas.
2: La policía no encuentra rastro
3: No encuentra rastro porque está todo quemado. Uh-huh. No. Y además hay algo que yo siempre destaco, que es importante, uh-huh, cuando contamos esta leyenda, es que si este molino si hubiera prendido fuego solo o intencional, pero la familia, uh-huh, Elisa, sus hijos pequeños, hubieran estado en la casa donde ellos vivían, que era el tercer piso, mueren todos.
2: Claro.
3: Nunca hubieran salido vivos del lugar. Era, claro, imposible. Uh-huh. Por lo tanto, viste, esta leyenda aclara mucho el panorama de lo que pasó. Uh-huh. Sigue siendo una leyenda y también sigue siendo lo que lo ha mantenido vivo, porque, uh-huh, estos espíritus que mueren en esta tragedia tan grande... Uh-huh. Permanecen hasta el día de hoy, dando señales claras.
2: César, pero también, si mal no recuerdo, se ahoga, sí, alguien ahí en el pozo enfrente, ¿no?
3: No. En el pozo lo que hay es, sí, parte de esta leyenda también. Uh-huh. Hay un personaje que aparece, una chica, que es la criada de ellos, ¿no? Ajá. Que es como esa confidente, la hermana del alma de Lisa. Ellas conviven todo el tiempo juntas. Uh-huh. Esa chica, esa noche desapareció. Uh-huh. Esa noche nunca jamás nadie la pudo encontrar. Por, uh-huh, eso se sospecha que puede estar dentro del pozo, pero no hay... Uh-huh. O sea, ella está desaparecida. O sea, nunca se encontró ese cadáver.
2: Así
3: por
2: que
3: eso,
2: lo más probable es que este hombre enfurecido también la haya matado a esta muchacha.
3: Sí, sí, sí, es probable porque era el único testigo. Uh-huh. Único testigo y era la hermana del alma de Lisa. Ellas se adoraban. Vivían, uh-huh, en un mundo de hombres, uh-huh, todos hombres trabajando ahí. Ellas no eran las únicas dos mujeres que compartían uh-huh, su vida juntas, ¿no? Claro. Esa chica, ese cadáver jamás se encontró, por eso no aparece en las crónicas policiales de la época, no aparece la muerte de ella porque aparece como desaparecida.
2: César, vos sabés que yo tuve, sí, bueno, siempre digo, tuve la suerte de ese día que fui a pasear, encontrarte, bueno, y vos me introduciste, sí, en este mundo, sí, y bueno, y yo llegué a percibir que no estábamos solos ahí adentro, que había, sí, algo. Que en ese monte nativo y en esos fragmentos de lo que queda del molino, no estábamos solos. Y vos sabés que fuimos con las cámaras de Canal 4, sí, y se vieron cosas, se notaron cosas que las cámaras tomaron.
3: Sí, totalmente. Sí, es un lugar que quedó encantado. Es un lugar que al tener una tragedia tan grande, queda encantado a través de los años. O sea, con teléfonos móviles modernos, hemos grabado con equipos de gente de última generación, que viene de los tantos de gente que hay hoy que graba actividad paranormal en el mundo. Y sí, siempre ha estado dando señales. Esos espíritus quedaron atrapados para siempre en el lugar. Por eso lo vuelve un lugar tan mágico, un lugar donde pasan cosas que solamente ahí pasan. Yo trataba con muchos turistas, gente que había ido a las pirámides de Egipto, venían, se quedaban en Nirvana, y cuando llegaban al Molino y se estaban yendo, me decía César, la sensación que se siente acá, este mundo mágico, existe solamente acá. Sí. Nunca lo pudimos percibir, ni siquiera en las pirámides, me decían, porque es ese lugar encantado, ese lugar que cuando tú lo conozcas una vez, lo visitas una vez, nunca lo vas a sacar de tu mente, de tu corazón, va a seguir ahí
2: por siempre. Quizás esa de gente que digo que está escuchando, hay gente que cree y gente que no cree, pero yo realmente hablo de lo que me pasó a mí. Sí. Lo que me pasó
3: totalmente,
2: a mí.
3: Totalmente que sí.
2: Hay como yo siempre digo, vos vas entrando y hay como un puentecito, que después que pasás ese puentecito, empezás a notar cosas.
3: Comienza a sentirse la actividad fuerte.
2: Como que se para el mundo.
3: ¿Verdad? Exactamente, y volvemos a ese pasado.
2: Tal cual.
3: Eso que tú estás describiendo, miles de turistas me lo describían también. Sí. Cuando se pasa esa escalinata ahí de madera, ahí comienza a generarse volver. Empezás lentamente a retroceder, inclusive había gente que mientras yo hacía los relatos podía ver los personajes, podía percibirlos, podía sentir que los tocaba. Bueno, en la foto muchísimas veces Elisa sale en las fotos que la gente hace. Digo, es un lugar mágico, es un lugar especial, yo lo llamo, ¿sabes qué? Un templo espiritual. Es un lugar que fue en su momento muy importante por lo que generaba de trabajo y después se convirtió en un templo espiritual donde todos esos personajes que un día le dieron vida siguen vivos. La persona que tenga mínimamente algo de sensibilidad va a sentir que estos personajes que yo nombro en las historias, mientras les voy contando, esos personajes van cobrando vida.
2: ¿Sabes lo que me pasó a mí? Tuve la suerte de ir en distintos horarios y hasta de noche, ¿no? Vos sabés que yo nunca sentí miedo, al contrario, sentí como que alguien me acompañaba, o sea, como que son espíritus que no son malos.
3: No, totalmente. Ninguna persona me ha dicho que haya recibido algún ataque o alguna energía negativa. Al contrario, mucha gente llegaba, a veces muy angustiada, con problemas de los tiempos modernos. Cuando iban a entrar, me decían, César, tengo ganas de llorar. ¿Qué me está pasando? Digo, no, simplemente sabes qué te está pasando. Venís con una tristeza grande y el lugar te va a limpiar energéticamente. Mañana tú me vas a llamar y me vas a decir que sos otra persona. Y eso pasaba todo
2: justo
3: el tiempo.
2: Justo vos lo dijiste. Quedó registrado, que están yo tengo la filmación, que cuando se siente llorar una mujer, que vos lo viste el video cuando fuimos a grabar con el camarógrafo el programa, sentíamos clarito cómo lloraba la mujer. Debe ser Elisa, ¿no?
3: Sí, Elisa lloró todo el tiempo. Te digo así, por más de 130 años se escuchó el llanto de Elisa, no solamente con equipo, gente que pasaba por la calle, a toda hora se escuchaba el llanto de Elisa Nidecker durante muchísimos años.
2: O sea que después, hablo y se me pone la piel de gallina porque me acuerdo de todo lo que se vivió ahí adentro, pero ¿no? Nada que te asustara, todo bueno.
3: No, era señales de que estamos acá contigo, estamos avalando, como lo que me pasa un día que en uno de esos eventos especiales que yo hacía nocturno, los cuales tú muchas veces filmaste, cuando en el fuego yo le pido a ella una señal, me paro frente a ella, esa foto está en Facebook, está en muchas redes sociales, la gente la puede examinar, ver que realmente no hay trucos. Yo me paro frente a ella, vemos un grupo de gente, me paro frente a esa llamarada en la fosa, y ahí ella se forma, ¿no? Toma su forma. Digo, son cosas mágicas, son esas cosas especiales. Yo eso lo tomé como el mejor regalo en mi vida, en este paseo terrenal, ¿no? Que vos estés contando una historia, una leyenda, y en ese fuego delante mío y delante de un montón de gente que habíamos, porque estábamos celebrando un aniversario.
2: Qué lindo, esa noche estuvo espectacular. El molino todo rodeado de velas estuvo divino.
3: Sí. Muchísimas veces. Sí. O sea, eso que tú viviste en alguna de las filmaciones, yo cada noche cuando hacía los paseos del Hotel Nirvana, lo hacía así siempre. Lo hacía así. ¿Para qué? Porque eso, las velas, la magia de las velas, todo eso atrae a que, más la conexión de la gente que va queriendo tener una sensación, hacía que estos personajes estuvieran vivos entre nosotros todo el tiempo, te pudieran tocar, pudieras sentir las sensaciones. Por ejemplo, una excursión, por decirte algo, de día, a veces íbamos de día con muchas excursiones de un señor de Montevideo, Carlos Otriz, que traía muchos viajes, y era de mañana, habían 28 grados, y yo le pedía que por favor diera una señal a Elisa, y la temperatura bajaba a 18.
2: Sí, no, no. Cuestión y la parte de abajo te congelabas, eso es cierto.
3: Sí. No, sí, la parte de abajo es un portal, ¿viste? Es el portal ideal, porque se une todo, se une el agua, la tierra y el cielo.
2: ¿Viste? O sea, que me acuerdo, ¿vos te acordás que el camarógrafo Joan, hay una parte que nota que lo tocan?
3: Sí, claro, sí.
2: Me dijo, alguien me tocó, y gritábamos nosotros.
3: Vivimos momentos increíbles, nada más que es como cuando yo he grabado muchas veces con rastros, con equipos de última generación, y lo que se ve ahí son pequeños detalles, porque si vos mostrás a veces realmente las cosas que pasan, son increíbles. La gente dice, no, eso está arreglado, no puede ser, pero sí, las energías son reales. Tenemos un mundo paralelo que sí hay mucha gente que no puede entenderlo ni percibirlo, pero ese es un lugar donde está colmado de energías.
2: Bueno,
3: y un lugar...
2: Voy a empezar a preguntarte, porque vos sabes que de los invitados que he tenido me está lloviendo el teléfono con preguntas para vos. Primeramente me dicen, ¿qué pasó que no hace más los tours?
3: Sí, bueno, eso es clarito, corto. Se prohibió la entrada, primero a mí me la prohibió después de 15 años, autorizado por la dueña. El inquilino del campo me prohibió la entrada a mí. Bien, como que era personal conmigo, ¿no? Nunca había pasado nada, simplemente un día me dijo que no fuera más al lugar y no fui. Yo me retiré. Después arrancó otra comisión que se llama Los Amigos del Molino Quemado. Te la hago para que entienda un poquito la historia de cómo fue esta parte, ¿no? Arrancó otra comisión porque supuestamente el inquilino solamente no me quería a mí. Arrancó otra comisión que se llama Los Amigos del Molino Quemado, con personajes muy conocidos de la colonia, gente que tiene locales comerciales, de turismo, que les interesaba que eso siguiera vivo. Bueno, pero también vino otro problema. Inmediatamente los inquilinos se pelearon con esta comisión, los echaron a todos, y ahí la dueña decidió apoyarlos a los inquilinos y se los cerró. Y es real, o sea, por más que sea patrimonio, para que se pueda hacer turismo en el lugar, tiene que estar de acuerdo la parte de la dueña y el que hace turismo, ¿no? Y por eso fue lo que lo cerraron. Pero a mí me prohibieron, yo ni siquiera, la verdad te puedo decir hasta el día de hoy, no sé cuál fue el motivo, por qué no me quisieron más en el lugar esta gente, pero tampoco me interesa. O sea, ya la misión mía estaba cumplida, ya había logrado lo más importante, que Elisa no siguiera llorando en el lugar, que ese llanto no se escuchara más. Ahí estaba la misión mía espiritual,
2: dice,
3: con ese lugar.
2: Te sigo leyendo mensaje, dice Gloria, es una lástima que César no pueda hacer más estos paseos, fui muchas veces con él, la pasé bárbaro, me enseñó otro mundo, es una lástima que ciertas personas no le permitan la entrada. Dice... Dice Carmen que ella fue no hace mucho y que la echaron. O sea, yo no fui nunca más tampoco. Real. O sea, que si yo quiero ir, te echan.
3: Yo aconsejo, sí, te pueden lastimar también. Ha habido incidentes de correr gente con machete.
2: Sí.
3: Yo aconsejo. Así de corazón, así como un día hice que todo el mundo conociera el molino, todo, porque eran ese lugar
2: diferente. César, el molino se hizo conocido por vos. Si bien, porque eso eran ruinas.
3: Sí, totalmente, ruinas que conocía la zona, no a nivel como la llevamos nosotros, que venía gente, hubo gente de Estados Unidos, hubo gente de Brasil, hubo gente
2: porque
3: de Argentina.
2: Si bien
3: 19
2: vos contaste.
3: Departamentos se hacían excursiones.
2: Eso lo vi yo. No me lo contó nadie. O sea, si bien vos contaste, empezabas contando la historia, el Molino de la Tranquera, pero la gente no iba por el Molino de la Tranquera. La gente iba porque quería escuchar la historia, la leyenda de Elisa y el marido y del amante y de esto y de aquello.
3: Y más que nada percibir, porque una cosa es escuchar una historia a través de una pantalla y otra cosa es estar ahí. Las sensaciones que la gente vivía cuando yo la contaba en vivo, la historia, y la gente se la tocaban, o sea, hacían una foto y estaba pasaba y estaba Elisa parado atrás de la persona.
2: Sí, no.
3: Tantas eso lo vivimos cosas todos. Espectaculares vivía la gente, ¿viste? Fue una pena por el cierre del molino, le dio casi el cierre total al turismo de la colonia, que iba funcionando a pleno con el apoyo en esos años de la alcaldesa María de Lima, que se estaba moviendo mucho a nivel mundial con el turismo. Estábamos en un momento, 2017, el molino quemado explotó, porque imagínate, llegaban excursiones de todas partes, se hizo una película para el cine helvético, donde logramos llenarlo, que hasta la gente estaba, tiene capacidad para 900 personas, y había 950, había gente sentada en los pasillos, para poder ver la película Molino Quemado. Se reeditó el nuevo libro Victoria Oficial de Omar Moreira, estaba en su máximo esplendor, y lo llevamos a hacerlo reconocido y hacerlo que la gente supiera el tesoro que teníamos ahí, ¿no?
2: Ahora no entiendo, ¿qué le puede molestar que la gente vaya, entre y dé una vueltita si la gente no se llevaba un árbol o una piedra del...
3: Sí.
2: No entiendo.
3: Sí, yo no sé qué hay detrás de todo eso. Prefiero no hablarlo porque no me corresponde a mí. O sea, yo ya digo, yo trabajé muchos años con un permiso de la dueña. Después un día yo justamente voy ahí a hacer algo, a tapar unos pozos porque llega un evento nocturno y este hombre me sacó a trompada. Fue así, simple, sencillo, te lo digo.
2: No es cierto.
3: Y después la señora me dice, César, yo tengo miedo por usted. No, le digo, ni hablar. No, nunca más voy a venir al lugar, porque yo no solamente iba yo de paseo, sino que iba rodeado de 30, 40, 50 personas del hotel, digo, de noche, por ejemplo. Entonces digo, no sé cuál fue el motivo, qué les molestó, no lo sé, porque la verdad no lo tengo claro, ni tampoco me interesa a esta altura averiguarlo. Yo tengo fe que, como todo en esta vida, es transitorio, que estos humanos un día se van a ir y va a aparecer algún nuevo dueño.
2: Acá me preguntan si no hiciste ningún trámite o hablaste con ¿qué es, alcalde o alcaldesa que hay ahí? ¿Alcalde? ¿Ahora?
3: Sí, el alcalde.
2: ¿Y no hablaste con él para volver a...? La gente te reclama, me dicen por acá.
3: Sí, se hizo todo, inclusive la nueva comisión, después, donde habían personajes muy importantes de la colonia.
2: Y escúchame, ¿y a la comisión la dejan entrar?
3: No, a nadie. No, nadie. Quedó totalmente prohibido. Ahí vos vas a entrar, vas a poner un pie adentro y te van a sacar a machetazo. No metas porque estás en problema. Esa es la realidad.
2: Yo será que después que vos me contaste eso, no fui nunca más tampoco. No.
3: Es que cualquier persona que llega al lugar va a correr peligro.
2: Porque era un lindo paseo. Vos te ibas con el termo, el mate, con tu familia, pasabas una tarde preciosa.
3: Sí, ahí está.
2: Estaba lindo.
3: Porque yo lo que hacía era un turismo místico, pero estaba la gente que iba a pescar, la gente que iba a acampar, la gente que iba a jugar con un niño, la gente que iba a hacer las fotos para la quinceañera, para las fotos anteriores a la boda, que era un mundo increíble, manejaba públicos de todo, porque después estaba el que le gustaba el monte nativo, el que está conectado con AFE, porque pegado dos cuadras para arriba hay un puente ferroviario de 1890, que la gente se emocionaba porque mucha gente de Montevideo, por ejemplo, sus abuelos, sus padres, trabajaron en AFE, entonces venían, se hacían sus fotos ahí en ese puente. Era todo un combo de cosas magnífico, esa es la realidad.
2: No, y otra cosa, movía también el turismo en Nueva Albesia, porque esa gente que venía tenía que ir a comer, tenía que ir a quedarse en un hotel, o sea, gastaba en Nueva Albesia.
3: Sí, era la vida, era el pulmón turístico, yo digo, el pulmón turístico de la ciudad, era justamente este lugar, porque nosotros arrancábamos, hoy por ejemplo las excursiones, cuando llegan, están un ratito de mañana y se tienen que ir a otro lugar, porque no te da, la ciudad no tiene tantos lugares
2: para visitar. No es Colonia de Sacramento, que vos el día no te alcanza para recordarlo.
3: Exactamente, ¿viste? Sí, sí. El molino era la base principal para la tarde. Nosotros, por ejemplo, en la mañana visitábamos los antiguos hoteles, que también lo hicimos contigo, sacamos al aire, ¿verdad?
2: Visitábamos los
3: antiguos hoteles, Plaza Los Fundadores, bueno, todo eso, hasta mediodía. Después se almorzaba, ya sea Nirvana, la terraza, bueno, tanto de los lugares que estaban ahí en su momento espectaculares, ahí almorzaba toda esta gente. Después, como a las 2 de la tarde, 2:30, ahí nos veníamos al molino. Y ahí teníamos...
2: Se te iba la tarde ahí adentro.
3: Dos horas y media, 3 horas. La gente disfrutaba de hacer buenas fotos, disfrutaba del monte nativo, disfrutaba de tocar las aguas esas mágicas divino. Que están en esas piedras desgastadas. Digo, era todo mágico. Después salíamos de ahí ahí ya nos íbamos al el museo de la colonia, donde está todo lo que trajían lo que traían los inmigrantes, uh-huh. sus herramientas, sus calzados, sus ropas, sus equipos, sus instrumentos musicales. Después que hacíamos esa parte del museo, ahí íbamos a la chocolatería Tanteva, uh-huh. nos tomábamos un rico chocolate, una torta casera, y ahí salía un día perfecto de excursiones. Claro. Eso era.
2: Llegué a ver tres ómnibus ahí en la entrada del monte, que vos estabas a cargo de eso.
3: Sí, claro, movíamos muchísima gente. Yo siempre digo, todo es transitorio en esta vida.
2: Sí, claro.
3: Lo que es inmortal es el molino, que lleva 150 años de historias.
2: Hay un refrán que dice, la gente pasa, las instituciones quedan.
3: Exactamente. Imagínate que este lugar no lo ha podido vencer ni el incendio, ni las grandes crecientes que hoy lo rodean, ni el paso del tiempo lo ha podido destruir. Y mientras tanto, generaciones tras generaciones han ido muriendo. Uh-huh. Y así que esta generación que hoy se cree dueño también van a morir, van a venir nuevas mentes y el lugar va a volver a ser ese lugar que recibe a gente y que hace tan feliz a tanta gente. No por la plata que ganan turísticamente, sino la sensación del que viene buscando eso de que hay un mundo, hay algo más después que morimos.
2: Acá hay un mensaje de Carlos que dice que tengo un mensaje de Carlos, sí. Carlos que te manda saludos y dice que quiere ir pero tiene miedo por lo que vos estás contando. No, vos estás recomendando que no vayan.
3: No, está totalmente prohibida la entrada. No, yo vuelvo a recalcar, yo estoy contando historias del pasado, uh-huh. pero hoy el lugar es un lugar que cuando tú ya llegas al portón te vas a ver que hay un montón de chapas viejas oxidadas donde dice, ojo, no entrar, peligro, prohibido la entrada. Ya te das cuenta, esos carteles ya te ponen los pelos de punta. Vos no podés ingresar porque si entras ahí te puede pasar cualquier cosa, sí. No por las energías, sino por humanos terrenales que no saben lo que tienen entre manos.
2: Es una lástima, César, que no se pueda seguir disfrutando de ese lugar y bueno, y pero como vos decís, capaz que te dice que en un par de tiempo te tengamos nuevamente dando la noticia que volviste a hacer este paseo que tanto te cantaba, que volvemos a repetir, vos no ganabas nada, porque lo hacías de corazón.
3: Era mi misión de vida, uh-huh. era mi misión de vida espiritual.
2: Vamos a contar un secreto a la gente. Vos hiciste una recreación en el tiempo y parece ser que el amante se reencarnó en vos. ¿Puede ser?
3: Sí, soy una vida pasada del lugar. Ahí está la gran conexión y la gran vida que yo le puedo dar al lugar, porque todo puede cobrar vida. Uh-huh. Yo me hice una regresión con un señor muy famoso que ahora falleció, uh-huh. Juan Carlos Arroyo. Uh-huh. Me hice una regresión a vidas pasadas. Ahí pude entender yo también muchas cosas. ¿Por qué me pasaban tantas cosas a este lugar? ¿Por qué esta energía femenina me había elegido para ser mi ángel, para estar siempre conmigo en todo uh-huh. momento? Quería entender yo también, ¿no? Y pude, situarme en el tiempo. Pude ver todo y ahí está la gran conexión. Elisa es mi amor de vidas pasadas, para hacértela sencillo.
2: César, te tendría mucho más tiempo, pero viste que se nos está yendo el programa. Millón de gracias.
3: Un placer.
2: Quiero agradecerte porque vos nos diste más entrevistas después de lo que te pasó.
3: Nunca. Es la primera entrevista que doy. A mí me sacaron en el año 19 del lugar y nunca di una entrevista. Hablé hoy del tema contigo porque te tengo un gran aprecio, uh-huh. porque grabamos muchos momentos juntos, vivimos en ese mágico lugar, uh-huh. por eso te di esta exclusiva para vos. Fue un enorme placer charlar contigo.
2: Muchísimas gracias, bueno, cualquier momento te estaremos llamando nuevamente para que sí, porque vos sabes que el teléfono está explotando, así que cualquier momento te voy a llamar de nuevo. Muchísimas gracias.
3: Bien. Gracias a ti, que pasen bien, saludos para todos y recuerden que los lugares mágicos existen y que la vida después de la muerte también existe. Totalmente. Y una cosa más, si el amor es verdadero, va a perdurar más allá de todos los tiempos.
2: Totalmente, abrazo grande.
3: Que pasen muy bien, chao.

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Al final, espero que le haya gustado este programa que hicimos hoy, esta repetición de lo que es la historia que encierra este molino hoy, que son ruinas, pero que tienen su encanto y su magia. Como decía César, es una lástima que no se pueda ingresar más a ese lugar tan lindo, bueno, pero capaz que algún día cambia la gestión y bueno, se pueda ingresar nuevamente. Como decimos siempre, las personas pasan, las instituciones quedan. Así que bueno, ojalá un día se pueda volver a ingresar. Fernando, muchísimas gracias a ustedes que estuvo ahí en los controles y a ustedes, mis queridos oyentes, muchísimas gracias. Si Dios me da vida y salud, mañana a partir de la hora 12 estaré nuevamente aquí en la 93.5 cruzando el Mississippi. De mi parte nada más, será entonces hasta mañana. Chau.

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1: Hola, hola, hola, ¿qué tal? Muy, pero muy buenos días. Aquí estamos en Mágica FM 93.5 para hacer Síntesis Deportiva. Aquí junto a la gran audiencia, hoy dos entrevistas muy, muy primordiales. Primero estaremos con lo que es el presidente, actual presidente, no decir saliente porque todavía está ejerciendo, como el mismo, ya como presidente de la entidad de la Organización Fútbol Interior. Estamos hablando de el señor Sebastián Sosa. Vamos a estar hablando con él diferentes temas. Está cerrándose su ciclo como presidente de la entidad madre de nuestro fútbol del interior. Y también lo que es el avance de la selección de Colonia con lo que es la palabra de Gerardo Espino, el entrenador actual de la selección de Colonia. Si quiere, para darle un poquito de tiempo a Francisco, vamos a una pequeña pausa. Cuando esté la llamada, enganchamos para estar junto a ustedes.

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1: Muy bien, ya lo tenemos en línea. ¿Se acuerda de lo que le dije, señor? Muy bien, muchas gracias. Estamos perfecto. Ya lo tengo a nuestro primer entrevistado, el señor Sebastián Sosa, presidente. No digo, no vamos a nieto porque actualmente lo sigue ejerciendo. Y le damos la bienvenida, muy pero muy buenas tardes. ¿Cómo le va? ¿Todo en orden?
2: Buenas tardes, Marcelo. Todo en orden. Sí, medio de salida en los últimos días del periodo de este ejecutivo.
1: Sí, lentamente se van haciendo balances, se van haciendo, digamos, empezás a añorar todo lo que se construyó, que dentro de toda decisión política, y bueno, lo que fue también la unión con la AUF, que ya hace un tiempo ya que está laudado esto, pero fuiste ferviente, peleaste siempre por cada dinero entrante o saliente de la Organización de Fútbol del Interior, el respaldo televisivo que tanto necesitaba con un producto propio como FITV. Hubieron grandes cosas en estos 4 años.
2: Sí, los periodos están un poco extensos, ¿no? De cada ejecutivo, 4 años es bastante tiempo. Y sí, entendemos que hemos logrado un montón de objetivos, ¿no? Sobre todo que haya más competencia a nivel de juveniles, de femenino. Bueno, incluimos la disciplina del sala y playa en este periodo. Y bueno, para que eso pase y para poder hacer aportes a esa disciplina, que es la forma de desarrollar, un logro importante fue que el proyecto o el rumbo que tomamos con la televisión, ¿no? Un poco arriesgado en el principio porque era un cambio y nosotros asumíamos algunos compromisos para poder mantener primero el monto de dinero y después la calidad que teníamos con las transmisiones contemplantes y que aprontaban un poco el proceso de licitación en el cual la AUF iba a estar inmersa y después bueno, se concretó y entendemos que al final fue muy positivo el proceso y el resultado final, ¿no? Con un poco de dificultades este año, sobre todo porque agarramos los torneos sin poder cerrar los contratos de televisión, entonces nos generó algunas dificultades, pero me parece que le vamos a dejar al ejecutivo entrante un horizonte limpio con el tema televisión solucionado y con ingresos multiplicados por esos conceptos, ¿no?
1: Uno de los temas principales ahora voy a tocar, porque quieran o no, las elecciones se vienen muy cerquita, estamos a menos de 4 días. Tema también de la Copa AUF Uruguay, ¿en qué situación está? Ya, obviamente ya está laudado porque ya están los equipos inmersos en la competencia, pero usted peleó también mucho porque realmente, hablando mal y pronto, se le diera pelota a los equipos del interior en la trascendencia y también en la parte de recaudaciones cuando se le enfrentaba a equipos de Montevideo. ¿Cómo quedó eso? Porque era una de las consultas que le hacíamos anteriormente y estaba en esa pelea constante aún.
2: Bueno, yo he sido defensor de la Copa, ¿no? Tuve en los primeros proyectos de formato, que ya viene de 3 periodos atrás, ¿no? El formato después se concretó en el periodo anterior, el periodo de OFI, digo. Se concretó la Copa y bueno, hemos tenido subidas y bajadas, ¿no? Me parece que recién a partir de ahora, y capaz que esta edición todavía no, pero será del año próximo, que tiene la misma característica, justo los derechos de televisión estaban en el lote 6, que estamos en las competencias de OFI, y bueno, recién se ha resuelto el lote 6 hace un par de meses, ¿no? Pero me parece que Eso mismo que te dije, que a partir de la temporada próxima van a haber mejoras. Tenemos que seguir peleando algunas cosas, ¿no? Algunos ingresos que van a estar más claros a partir de del año próximo, y después mantener esas cosas, la autonomía que los equipos de OFI. Pero tenemos que saber reconocer también que es un campeonato organizado por la AFMO, ¿no? Si bien juegan equipos nuestros, entonces tiene sus características, y hasta que no se cambien algunos de los reglamentos que también hemos reclamado, vamos a estar atados a esa característica, ¿no? Lo que sí seguimos defendiendo son son el tema de las localías, el tema de que puedan arbitrar los árbitros de OFI, por lo menos en las instancias con los equipos amateur cuando somos locales, el tema de los ingresos, que no pase por el mismo, sobre todo los ingresos a los locatarios, que no pase por el mismo tamiz que pasan las competencias de AUS, que a veces son tienen otras cargas, ¿no? Sacando de repente el tema de los partidos con los grandes, que el año pasado fue una piedra en el zapato, ¿no? El partido Río Negro Peñarol, que por un lado es capaz que es lo que aspiramos, a jugar contra Peñarol Nacional, pero también el organizar un espectáculo con los grandes trae aparejado otras complicaciones, ¿no?
1: Bien, se acerca a las elecciones, sé que está en licenciatura para poder poder formar una opinión, como persona también. Primero, ¿cuál es la expectativa como presidente saliente, entre comillas, de esta pequeña batalla en lo que es eleccionaria? ¿Cómo lo afronta? ¿Cómo ha visto un poco la elección del futuro de OFI?
2: En cuanto a la expectativa, pretendemos que el camino trazado por este ejecutivo y por el anterior de Chepi y por el anterior de Vares, estoy hablando de los que yo
1: has precedido, claro.
2: He tenido un seguimiento cercano, incluso siendo partícipe en el último periodo del de Vares y en el de Chepi. Me parece que hay un rumbo y voy a defender que sigamos por esa línea, ¿no? Es lo que yo pretendo. Con algunas cosas y algunas peleas que tenemos que dar, y sobre todo en la relación con la AUF, pero sí. Pero por ese camino, ¿no? Por el camino de que sigan habiendo aportes a los campeonatos, de que se sigan desarrollando, defender eso, ¿no? Ese camino. Hemos logrado la autonomía del instituto de entrenadores, ¿no? Que tuvimos bajo la órbita de AUDEF, que era quien la AUF había designado hacía muchos años. Logramos que el instituto tuviera reconocimiento propio en este periodo, que es una cosa importante. Y después, el tema de las elecciones, la campaña ha estado, para mi gusto, demasiado larga en el tiempo, ¿no? Que es una cosa que genera desgaste. Como decía al principio, el otro día hice un pedido de licencia porque entiendo que...
1: Sí, lo está distrayendo una llamada, ¿no? Porque lo estamos sintiendo acá con el operador, pero usaba que era yo, no es usted. Pero prosiga con la respuesta, tranquilo.
2: Sí, me está entrando, estoy cerca de la computadora y está sonando también en el WhatsApp web. Ahora la silencié o cortar.
1: No, tranquilo.
2: Y te decía que la campaña ha sido muy, muy larga, y yo que no me había expresado públicamente, más allá de me expresé en el mes de mayo del rumbo que debían tener las confederaciones en general, ¿no? Que era seguir con intentar seguir con una lista única, que también se lo dije a las confederaciones, no, más allá de que lo dije públicamente, y con una rotación en las cabezas, que es la forma de que por ejemplo el norte le toque presidir en algún momento, ¿no? Si no va a estar irradiado siempre, y está buena la alternancia, y que que veamos desde otro punto de vista a la organización, ¿no?
1: Bien, hay dos candidatos muy firmes, que son Gustavo Vares y Pablo Marrero, y le quería consultar si entiende que hay una mala fe hacia usted de parte de la campaña de Pablo Marrero, cuando hablan tanto de transparencia, dejándole un manto de sospecha sobre su gestión actual, ¿no?
2: Es complicado decir así, tema transparencia, como eso mismo, como que hubiera un manto de sospecha, y es complicado también porque la lista de Marrero tiene apoyo de muchos consejeros que son parte de la OFI y que acceden a toda la documentación, a todas las partes de la organización, ¿no? Entonces, no está bueno, no es verdadero, y es muy contradictorio, ¿no? Muy contradictorio.
1: ¿En qué punto?
2: Y bueno, en eso, en que vos pedís transparencia y llevás a tenés en la lista gente que es parte del Ejecutivo, parte de todas las comisiones, que ha tenido injerencia, que no han reclamado, esa transparencia que dice Marrero, no le han reclamado en ningún momento, y cuando han pedido información, ha estado toda arriba de la mesa de todos los temas, ¿no? El que no se entera de los temas es porque no quiere o le falta afán de trabajo.
1: Lo escuché decir en otra nota, en otro medio, que a Marrero no había concurrido en ningún sector del sector este de nuestro país, de la Confederación del Este, y a muy pocos sectores dentro de lo que es la Confederación del Sur. ¿Cree que se puede aspirar a ser presidente con un desconocimiento del territorio total?
2: En verdad no me quiero repetir con las cosas que dije, pero
1: el público se renueva, dijo Mirta Legrand, así sí, que dele no, tranquilo no. Nomás.
2: El público se renueva, pero también los dichos de Marrero ha redoblado en alguna nota la
1: apuesta.
2: La apuesta hacia mí, aparte, porque aparte no. Es raro, pues solamente porque tengo una opinión primero de la visión de la conducción y eso me lleva a estar de un lado en la elección, ¿no? Uh-huh. Dije que no quería repetirme, pero sí, es verdad, ¿no? No he visitado las ligas, ahora andan algunas notas de dirigentes de algunas ligas que las decisiones no han pasado por las ligas, pero está, es parte de la conducción de cada liga, no me voy a meter, ¿no? En si las autoridades de tal o cual lado pusieron a consideración de los clubes de la liga o de las propias ligas dentro de un sector el apoyo. Pero sí es verdad que como dije que hacia los sectores de la Confederación del Este no había pasado, no había visitado, más allá de que tengan una estrategia con...
1: ¿Y eso qué le genera? ¿Sorpresa? Parte, ¿inquietud? ¿Sorprendido porque no vaya a zonas medulares de nuestro país? Porque el Este es un ápice muy importante para una elección como esta.
2: Sí, no, sorpresa no. Es lo que es cada candidato, ¿no? El que conoce la OFI conoce, y el que no conoce, no conoce. Eso no me genera sorpresa, porque yo conozco a los candidatos y a los participantes de las dos listas. Lo que sí me genera inquietud, sí, eso sí. Porque de afuera podemos ver una película, pero después hay que conocer para
1: caminar la ruta, claro, entiendo.
2: Sí. En los papelitos puede estar muy lindo, pero se quedan los papelitos y después nos falta. Es por ahí. Inquietud, sí, con la situación, sí, siento.
1: ¿Para usted sería lo mismo un gobierno de Marrero que el de Vares?
2: Y bueno, capaz que analizar los candidatos es una cosa, uno u otro, con la experiencia, con el conocimiento y el relacionamiento, no serían lo mismo. Después que los cambios o que prometen los puedan llevar a cabo, es otra cosa, y ahí capaz que terminan siendo lo mismo, ¿no? Porque en una de las propuestas los cambios son cosas que no tienen fundamento, ¿no? Entonces es difícil de analizar.
1: ¿Cree que Vares, por lo menos teniendo una sapiencia, había tenido conducción en su momento en la OFI, tiene un poco más de cintura, o no decir cancha, pero sabe dónde se mete, y quizás si quiere tocar va a ser algo muy mínimo, que entiende que esta continuidad sería lo más lógico? Es mi interpretación, lo digo.
2: Sí, yo entiendo. Yo entiendo así. Me parece que Gustavo igual se va a enfrentar con una OFI diferente a la que él terminó el periodo, pero sí tiene un conocimiento mucho más cercano, ¿no? El haber estado adentro te da una ventaja significativa, ¿no? De lo que es el funcionamiento de la organización. Y bueno, el haber estado en estos años que no estuvo en el ejecutivo, haber estado de primera mano en los congresos y en las distintas reuniones, también es un plus que es enorme, ¿no?
1: Sebastián, hace un tiempo acá el presidente de la Liga de Fútbol de Colonia, Matías Charró, nos hizo llegar, hace un tiempo ya, hemos visto el perfil de, digamos, el plan de gobierno de Gustavo Vares, mientras tanto que nos hizo entender de que Pablo Marrero no le había, por lo menos, hecho llegar, o para pensar el voto, un plan de gobierno del mismo. No hemos visto ni escuchado a él ni a los que andan con él, justamente, a dar propuestas para el interior. ¿Es así? ¿Cree que si solamente se habla o se desprestigia al presidente saliente, no va a alcanzar si no muestran realmente lo que pretenden en el fútbol interior?
2: Bueno, probablemente no llegó porque está capaz que Colonia tenía el voto inclinado o definido, y por eso no se lo hicieron llegar, pero hay un programa de gobierno, sí, de ambos, ¿no? Lo que sí es, no sé si es de desprestigiar o qué, pero en cuanto a contenido es mucho más de títulos y no del cómo hacer el programa. Que el otro programa, que se mete más allá en el cómo hacer para gobernar, ¿no? Uh-huh. Ahí hay una diferencia. Yo lo vi los dos desde que se hicieron públicos.
1: Ahí habla de la experiencia de uno, y quizás quiere empujar y quiere entregarse a ser presidente, pero le falta quizás un buen acompañamiento a la hora de arropar el proyecto de gobierno por el lado de Marrero. Como aquí hay una diferencia bien marcada y se siente y se palpa.
2: Y sí, y me parece que un programa marca, dice que conversó con los actores, y en el otro se ve se ve la mano de distintas opiniones de liga en el desarrollo del programa, ¿no?
1: Y usted, como presidente, y ha hecho campaña, ¿qué siente que le falta a Marrero, por ejemplo, hablar más, herir menos con las palabras y asociarse más hacia las ligas para unir esfuerzos? Vares está consolidado, todos sabemos lo que da, y creo que también ya su oficio como presidente ha marcado un rumbo.
2: Bueno, sí, sin atacar, le falta, sí, el roce, el haber estado dentro del Consejo Ejecutivo o cercano en la pelea de los congresos, que eso es una ventaja enorme, ¿no? Me parece que lo que lo que le falta en el día de hoy, sin en verdad no estoy atacando ni nada, ¿no? En verdad es un hecho concreto, ¿no? Bueno, lo han dicho los propios proponentes de su liga, personas vinculadas a la política y cercanas también, entonces le falta roce, sí, que te lo da el estar en otros ámbitos y el compartir otras actividades de la organización, ¿no?
1: Bien, por último no, porque quizás tengamos más charlas después, pero sí hubo este fin de semana un comunicado de la Liga de Fútbol de Colonia publicando que, a pesar de ser oposición en su momento, porque volcó su ideología hacia otro costado, habló muy bien sobre su persona y sobre su gestión en OFI en estos 4 años, que a la Liga se la escuchó siempre, a pesar de no tener una misma postura. ¿Eso cómo lo toma usted? ¿Eso lo gratifica? Que a pesar de que quizás el consenso no era el mismo a la hora del voto, se lo reconoce como un buen presidente. ¿Eso qué le genera?
2: Sí, sin duda que gratifica, ¿no? Al igual que otras palabras que he recibido de muchísimos lugares, ¿no? En los días pasados, sobre todo en el fin de semana, por la nota que vos hacías mención hace un rato, del día viernes, ¿no? De todos lados, ¿no? De todos lados y de muchos sectores que parecerían estar también del lado de Marrero. Y bueno, es que la idea fue gobernar así, ¿no? En verdad era lo que habíamos prometido, entre comillas, ¿no? Para todos. Yo no, al otro día, si bien la campaña que fue intensa y bueno, creó una división, con algunas personas nos costó más el relacionamiento y fue así, pero la idea que con las instituciones, con las ligas, con los clubes, nunca, no, desde el día uno no miramos nunca si habían votado de un lado y del otro, ¿no? Y el relacionamiento con las dos colonias, por ejemplo, fue excelente. La Colonia Interior fue el primer lugar que visitamos y probablemente el al sector que más veces fuimos, ¿no? Entonces, era la idea y creo que lo cumplimos. Me queda a veces que por el distanciamiento con algunas personas de algunas ligas, no, si bien la relación institucional fue bárbara y no hubo ningún problema, pero a veces la personal, por cómo quedamos, no, marcan que tenés más afinidad con unos con otros y se dio.
1: ¿Y eso también a veces no es perjudicar a su propia liga? ¿Ponerlo personal antes que lo que pueda ser un beneficio para ellos? Parecería poco lógico.
2: Y bueno, capaz que sí, pero fue más que nada por un tema de las personas, de no acercarse, ¿no? Pero como te decía, podían haber sacado algún... Cuando digo algún beneficio, es tener alguna información de primera mano o hacer alguna solicitud cuando lo hicieron con las formalidades institucionales, por supuesto que lo atendimos a todos de igual manera y le solucionamos los problemas, ¿no? El tener mejor relación te da alguna ventaja por un trato más directo nomás, pero fue eso nomás, ¿no?
1: Bien, por último, ¿cuál fue su, no se puede decir triunfo, pero con qué se va, digamos, con el puño en alto, y con qué se queda esa cuenta pendiente de decir, tuve estos 4 años y no lo pude, digamos, terminar de pulir el diamante y ojalá que el próximo presidente lo pueda redondear? ¿Qué sería?
2: Y bueno, yo creo que hay varias cosas pesadas del lado de lo positivo y hay varias cosas que no son, que entiendo que no son pesadas, pero sí que son pendientes, ¿no? Bueno, el tema de la cantidad de competencia es un plus. El viaje a China con una selección sub-20 representando a Uruguay es un plus. La compra de la casa es un plus. Que estamos con necesidad de edilicia, la OFI, ¿no? La OFI ha crecido en los últimos 15 años al doble de funcionarios, más o menos, ¿no? Porque la actividad así lo demanda, ¿no? El incremento de de partidos en femenino, el fútbol sala y de playa, se mejoró la previsibilidad y el respeto a los calendarios de OFI, ¿no? Si bien hay algunas actividades de algunas ligas que todavía se ven afectadas, pero se mejoró bastante en los últimos 2 años. Se hicieron campamentos de sub-15, ya había hablado del viaje a China, jugamos con una sub-16, un campeonato internacional también. Hemos tenido muy buena relación con la Federación de Entrenadores, lo saludo a Mario Roqueta, que es el presidente. Hemos tenido muy buena relación con las gremiales de árbitros. Me parece que subimos el trabajo y las jornadas con los árbitros, y hay una mejora general, más allá de algunos aspectos puntuales, una mejora general en el arbitraje. Defendimos ahora en este último tiempo el tema del porcentaje de fideicomiso en la rendición de cuentas. Esto ahí agradezco a mucha gente participó, no más allá de los 3 o 4 que tuvimos adelante en las reuniones, pero participó mucha gente. El instituto que ya te decía es un logro, ¿no? La independencia, ahí que tenemos licencia propia, la licencia OFI que se instaló durante el periodo. Empezamos ayer un curso de licencia de fútbol sala con 50 inscriptos. Hemos hecho curso de gerencia, de dirigente, una licencia A y B con la Mutual. Hicimos un convenio con la Sociedad de Psicólogos Deportivos, que es una necesidad, hay necesidad de mejorarlo, pero estamos con talleres con los gurises juveniles, sobre todo, y femenino. Se logró la digitalización del archivo de la OFI, ¿no? Que tenía un pendiente de más de 15 años. Estamos con los archivos importantes digitalizados y quedamos con un proceso de trabajo ya también. Y el tema televisión, me parece que más allá de que esté por un tema político cuestionado en el momento, debe ser el logro más grande de este periodo, ¿no? Eso en cuanto a logro. Después, sí. En cuanto a pendiente, queda pendiente una reorganización de la sede de OFI, ahí del funcionamiento y de la parte de edilicia. Dejamos un proyecto encaminado, pero es un pendiente. La relación con los organismos públicos, sobre todo, es un pendiente. No tenemos que mejorar la relación con todos los organismos, ¿no? Está el tema de las tarifas públicas

del no cobro de comercial, de UTE y OSE, eso es un pendiente. Quedan en pendientes así de chicos, quedan un montón de cosas más. Los talleres de los tribunales, que yo creo que es un pendiente porque va a equiparar cómo son los procesos en todas las ligas y eso, y le va a evitar problemas, ¿no? Problemas de reclamo después que pasan la primera instancia en las ligas. Porque si el tribunal tiene un criterio, el tribunal de la liga, y después el de la OFI tiene otro criterio y te da vuelta a los fallos, es una complicación, es un gasto para la liga, los clubes, campeonatos parados. Ese otro los debe, hay que actualizar la página web. 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
5: Gracias, Arde, el celular personal de este humilde servidor, por la entrevista incipiente, exhaustiva, ¿no? De Sebastián Sosa. No se me ponga colorado, Jorge, que usted puede ver el semáforo, está instalado acá. ¿Cómo le costó subirlo a Francisco la columna del semáforo hoy, eh? Anda medio flaco de lo físico. Ya lo instaló acá en el estudio, en un ratito va a estar funcionando. De 14 a 15 aquí en Mágica FM 935. Bueno, vamos con Gerardo Espino, entrenador, que hace un par de días lo vi con la computadora. Le dije, ¿estás armando la lista de selección? No, estamos viendo costos. No, mentira. Pero trabajando a full con gran parte del cuerpo técnico siempre. Gerardo, te mando un abrazo grande y gracias como siempre por estar al aire. ¿Cómo te va?
6: Buenas tardes, Marcelo. ¿Cómo estás para vos y para toda la audiencia? La verdad que muy bien, aprovechando este día de solcito.
5: Comiendo alguna mandarina o directamente tomando un té, un café, porque tiene que seguir trabajando.
6: Exactamente, un café para no dormirme y seguir trabajando.
5: ¿Cómo viene el proceso de trabajo desde la asunción, digamos, como entrenador al presente? ¿Cómo viene el scouting? Porque acá no solamente una elección propia de jugadores, sino también saber consensuar con un cuerpo técnico muy exhaustivo de ¿cuál es el perfil de jugadores que quieres para tu plantel también?
6: Bien, no, la verdad que muy bien. O sea, si bien no queríamos tomar pasos apresurados, sobre todo porque los jugadores estaban enfocados en definir la liga, sobre todo tanto San Carlos como Juventud, entonces no queríamos tampoco invadir ese espacio de desconcentrar a los jugadores que se enfocaran en tratar de definir el torneo. Y bueno, ahora ya una vez coronado San Carlos campeón y bueno, que iniciaron la esta Copa de Colonia, sí, ahora sí ya empezar a trabajar un poco más fino en empezar a cerrar el plantel de a poquito, de conformar la lista de convocados, si bien todavía vamos a tener algún amistoso para sacarnos alguna duda y haber un jugador más que por ahí no tuvo tanta oportunidad de competir hasta el final, pero bien, trabajando, yo creo que venimos haciendo las cosas en su debido tiempo, creo que vamos a llegar muy bien para lo que va a ser el inicio de los entrenamientos.
5: ¿Qué fuiste mirando? Obviamente, como bien decías vos, la gente de San Carlos Juventud quizás tenga una prevalencia a la hora de la elección, pero trataste de ser lo más amplio posible, mirar las dos divisionales, mirar algún jugador que pertenezca a un club de la Liga de Colonia, su pase, mirar cómo está actuando. ¿Cuál es un poco el perfil de elección que vas a tener en estas horas, o estos días, mejor dicho?
6: Sí, la realidad es que obviamente que mirar todos los equipos y todos los jugadores para obviamente darle la oportunidad a todo. Es verdad que a veces es difícil por ahí tratar de sacar una conclusión de un jugador en un equipo que por ahí no termina compitiendo hasta el final porque, a ver, no le digo que tenga menos equipo, pero obviamente por ahí no está tan ensamblado como por ahí sí está Juventud, como está el Real, como está el General,

0: que ya vienen trabajando hace años y que vienen compitiendo. Entonces por ahí viste que es medio injusto también decir, bueno, saco conclusión de este jugador y por ahí tal vez que en otro equipo ese jugador rinde más o termina dando algo que por ahí yo no lo veo. Entonces por ahí captar eso, de decir, bueno, este jugador lo veo con condiciones, entonces a ese darle la oportunidad, seguramente que sea en noviembre, de generar algún amistoso para poder ver algo más de ese jugador ensamblado en otro equipo, ¿no?
1: Te lo pregunto desde el conocimiento, no porque tenga información. ¿Vas a implementar, como han hecho otros entrenadores, prelistas, digamos, de X cantidad de jugadores para verlos actuar en un entrenamiento? ¿O vas a preferir directamente llamar a un grupo de jugadores y decirle, bueno, con ustedes voy a la Copa y empezamos a entrenar desde cero?
0: No, mira, o sea, no voy a hacer una prelista, esa es la realidad, no voy a hacer una prelista. Lo que sí voy a hacer es generar ciertos amistosos con este grupo que yo te estoy comentando ahora, de jugadores que por ahí tengo la duda de si hay algo más que yo no vi, y a raíz de eso, con los jugadores que sí ya no tengo totalmente duda, conformar el plantel, porque es una realidad, o sea, hay jugadores que por ahí sí tengo duda, pero hay jugadores que no tengo ningún tipo de duda de que han rendido a lo largo del año y vienen rindiendo también en años anteriores, en clubes, en selecciones, entonces de eso no tengo duda. Pero sí tengo dudas de otro montón que incluso que pueden haber jugadores que por ahí yo veo que por ahí no noté algo como para que pueda estar citado y me llevo una sorpresa en un amistoso y digo, listo, este es el jugador que necesitaba. Esas cosas, viste, que no, es muy difícil también contemplarlo en un partido solo o viendo un partido solo, porque tal vez que ese día que yo lo fui a ver no fue el día y o el partido fue chaucha y es muy injusto sacar una conclusión.
1: Bien, la intención entonces es trabajar en noviembre. Obviamente operativo seducción siempre hay. Ya has jugado con jugadores que realmente sentís que tienen que estar en esta selección, no dando nombres para no ventilar porque sería hacer una falsa expectativa a la gente, pero ya has hablado con jugadores que vos digas, yo te quiero, quiero que seas mi parte del riñón del equipo. ¿Ya has tenido conversaciones privadas, internas?
0: Sí, sin duda, sobre todo ahora, por eso te comentaba, después que terminó el campeonato de Colonia, la Liga, sí, empecé a hablar con los jugadores con los que ya no tengo dudas y que sé que voy a contar con ellos. O sea, con eso ya empecé a charlar en estos días, pero sí, me queda una gran parte del plantel, de la que no la he cerrado porque tengo dudas. Y bueno, y también, obviamente, después entrar en el detalle fino de dónde también me está faltando, porque... Por ahí, o sea, empiezo a ver jugadores, y digo, bueno, este puesto lo tengo súper poblado y no
1: pasa.
0: Tiene sentido que siga habiendo jugadores en ese puesto que por ahí no los voy a convocar porque la realidad que me está faltando en otro puesto, ¿me entendés? Entonces, es un trabajo fino que hay que empezar, obviamente, que arrancar con los más gruesos, que son los que no tenés duda, y a partir de eso empezás a ver con los que sí tenés duda y en el puesto que te está faltando. Entonces, entrar en ese detalle fino.
1: Desde el entrenador, que hace muy poquito era un player, que era compañero, ¿cómo fue empezar a separar los tantos? Ya lo hemos hablado esto, pero en otra red. ¿Cómo separar los tantos del amigo del fútbol a la hora entrenador decir, mira, hasta acá llegamos, todo divino, yo te aprecio como jugador, como amigo, pero ahora en más yo te veo como un jugador y como una pieza de mi equipo? ¿Cómo fue empezar a abrir un poco ese camino, Gerardo? Porque hasta hace poco compartías cancha con la mayoría.
0: Y bueno, o sea, ese trabajo ya lo estoy haciendo ahora a la hora de convocar, que la realidad que no se me hace fácil porque o sea, si eso sí te lo puedo adelantar, hay un montón de amigos en el cual yo me encantaría que estén en la selección y no van a estar, pero no van a estar por un tema de deportivo, es la pura y exclusiva, ¿verdad? Porque yo sé que después empieza todo el comentario, la selección de amigos, este de amigos, todo el mundo sabe que yo estoy vinculado con Juventud y que soy hincha de Juventud. Y la realidad es que no voy a llevar a nadie de Juventud que no se merezca estar en el plantel. Esa es la realidad. Exacto. Y eso ya para mí ya es un trabajo muy difícil porque hay un montón de personas que quiero que estén y no van a estar. Esa es la realidad. Entonces ahí ya estoy haciendo el trabajo.
1: Te lo pregunto no dando nombres. ¿Es por rendimiento en el año? ¿Porque realmente no encaja con tu idea? ¿Por qué sería que no estuvieran X jugador, por ejemplo?
0: Y bueno, sí, no quiero darte muchas pistas. Porque
1: no quiero nombres, pero quiero puntualizaciones, digamos, nada más.
0: Sí, uno va a ser por rendimiento, otro puede ser por lesiones, otro puede ser porque no ha podido entrenar al 100 durante el año. O sea, sí, por distintas ocasiones, ¿no? Obviamente que si ese jugador que yo quiero y que es mi amigo tuvo un gran año, o sea, va de cabeza.
1: ¿Qué más
0: quiero yo? Pero digo, o sea, sí, va a pasar por ahí. A ver, la realidad es que también tengo amigos en otros equipos, ¿no? O sea,
1: obvio.
0: Entonces, digo, yo empezando a trabajar en eso, que digo, bueno, van a ir realmente los que yo considero que se lo ganaron el año o que necesito en ese puesto o que los vi muy bien en los partidos que los fui a ver, bueno, van a estar eso. Bien. Entonces, yo creo que ya estoy siendo justo en la situación, entonces creo que eso ya me va a
1: facilitar. No, te da una tranquilidad, claro.
0: Me da una tranquilidad y me da una tranquilidad a la hora de entrenar, porque en el entrenamiento sí van a haber amigos, es la realidad, ahí, porque no puedo pelear con mis amigos, decirle, bueno, mirá, por esta temporada vamos a pelear.
1: ¡Poné la pierna fuerte!
0: Claro. No, entonces, obviamente que dentro de esa selección van a haber amigos míos, obviamente, pero que se lo ganaron y que realmente que otro entrenador también lo hubiese citado. Y bueno, y con eso también voy a ser igual que todos, ¿no? Entonces, sé que puede ser sonar difícil para los afuera, pero para mí yo lo veo totalmente fácil y creo que nadie va a pasar esa raya y seguiremos siendo amigos fuera de la cancha y a la hora de trabajar, entrenador y jugador. No hay otra realidad.
1: Marcaste, vuelvo a decir sin dar nombres, que tu sueño o tu manera de ver el fútbol es tratar de repatriar o consolidar ese equipo que salió campeón en el 2024. ¿Estamos lejos o estamos cerca de poder tener la gran base de ese equipo logrado de Bruno Capellino?
0: No, yo creo que estamos cerca porque, a ver el que mira el fútbol de Colonia y el que sigue, saben que esos jugadores se mantienen en la actualidad y en gran nivel. O sea, sí, o sea, por ahí no va a estar un Bortoli que no sé dónde está. Y
1: en
0: Salto alguno
1: está.
0: U otro.
1: Está jugando
0: bueno,
1: en Salto.
0: Y bueno, pero tal vez que aparece otro, ¿me entendés? O sea, pero gran parte de esa selección sí va a estar y seguramente gran parte de esa selección que por ahí no fueron tan figuras en ese equipo, tal vez que lo terminan siendo en este, yo qué sé, es la realidad. O sea, tampoco es que tenemos una liga con 2 millones de jugadores, ¿no?
1: No,
0: o sea,
1: obvio, pero hay un potencial,
0: lo mismo.
1: Es un diamante en bruto, Colonia, eso sí.
0: Eso sí, y ¿sabes qué otra cosa también que juega muy a favor de estas selecciones? Que de esa selección de Bruno Capellino, que para mí fue un antes y un después, hubieron jugadores muy jóvenes, que siguen siendo jóvenes hoy en día, pero con más experiencia. Entonces yo creo que eso también va a ser un plus para esta selección.
1: Bien, Gerardo, va a ser la primera de varias charlas en esta emisora, te libero, porque seguramente ya estás con la mano en la puerta del auto para subirte y arrancar nuevamente tu trabajo. Te mando un abrazo grande y gracias por esperar.
0: Nada, gracias a vos, Marcelo, y sabés que contá conmigo para cuando lo necesite o lo desee, así que un placer
1: siempre estar contigo. Tírame la lista bajo cuerda.
0: te la tiro por WhatsApp.
1: ¿Eso salió al aire? Ah, perdón. te damos un adelanto. No, mentira, te mando un abrazo grande, sabés lo que te quiero, mijo. Abrazo grande.
0: Igualmente, abrazo grande para hoy y toda la audiencia.
1: Muy bien, salió de la escuela 49 Gerardo Espino, así que le mando el abrazo grande en mi escuela. Acá me aceptaron, me adoptaron como coloniense, así que le tengo un gran aprecio. Y él iba un año o dos abajo, no mucho más, en la querida 49, allí cerquita de la cancha de Plaza Colonia, para el que está escuchando al otro lado. Si alguien está escuchando, mándele un saludo al Torito Bortoli, por favor, que... Esa media vuelta nos mandó a la largue y salimos campeones del sur hace 2 años. La última pausa y la despedida. Fernando, vamos.
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2: Cortito, porque ya nos estamos despidiendo. 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No podemos darlo porque hoy tuvimos charlas muy profundas desde lo periodístico. Mañana estaremos con uno de los candidatos presidenciales.

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Hola, hola, hola. Muy, pero muy buenas tardes. Bienvenidos. Aquí se enciende la luz del semáforo. Martes 15 de septiembre del 2026. 18 grados la temperatura actual en la capital departamental. La sensación térmica 24 grados. Precipitaciones 0%. Los vientos soplan aproximadamente a 10 kilómetros la hora. La humedad es del 50%.

Según los pronósticos del tiempo, o las empresas que llevan adelante esta actividad del pronóstico del tiempo, dan aumento de temperatura para los días venideros, ¿eh? Llamémosle jueves, viernes, sábado, domingo. Bueno, entre 24, 23, 27. Sofía tiene frío, ¿eh? Sofía tiene frío. Mi nombre es Jorge Carro y a partir de este momento los invito, o los invitamos, porque no estoy solo. Hay gente que nos acompaña, que comparte con nosotros estas horas de martes. Decíamos, mi nombre es Jorge Carro y a partir de este momento los invito a compartir. Y como lo saben ya los oyentes, durante muchos días damos vuelta a qué podemos jugar, a qué podemos compartir. Y a mí en lo personal, ojalá también que a algún otro, nos gusta mucho el tema de marcas de productos, ¿no? Recién mientras estaba Marcelo aquí en su programa de deportivo, estábamos en el control y éramos 4 o 5, creo, ¿no? Entonces, comenzamos a decir marcas de productos, ¿no? En este caso fueron marcas de jabón, ¿sí? Jabones varios. Aparecieron algunas clásicas, ¿sí? Algunos las recordaban, otros no, obviamente por un tema de edad, ¿eh? De productos que ya no están, que fueron icónicos en nuestro país, en definitiva. Porque obviamente si uno los pide en otro país, no existen, ¿no? Pero fue muy lindo, la verdad. Nos divertimos mucho con marcas, por ejemplo, como, a ver, le puedo decir, jabón Bulldog, jabón Bao, jabón Neve, jabón Cristal, Vermouth Insano, a ver qué más, Yerba del Hornero, ¿eh? Marcas, ¿sí? ¿No la conocieron? ¿No la conocieron? ¿No la tomaron? Ah, tomabas un mate con Yerba del Hornero y, bueno, buscabas un árbol para... Aquí estamos, entonces. Por ahí vamos a ir en esta tarde, o inicio de tarde, de martes 15 de septiembre. Estamos a casi, sí, un poquito más de una semana del inicio de la primavera, ¿eh? Y estaba buscando entre otras cosas por mi naturaleza y mi curiosidad qué quiere decir la palabra primavera, y quiere decir, según los que saben, primer verano, ¿eh? Primer verdor, más que primer verano, primer verdor. Y es lo que uno obviamente empieza a ver, ¿no? En la casa, en los jardines, pasa por el lado. Yo miraba hoy en el fondo de la casa de donde vivo y hay una arboleda que está día a día. Bueno, ni que hablar los jazmines. Así que bueno, mire por dónde vamos a ir en esta tarde de martes 15 de septiembre del 2026, con 18 grados la temperatura actual. Vamos a estar compartiendo con la gente de Bosque Pintado. Cuando sea más o menos 14:20, 14:30, vamos a estar charlando con la gente de Bosque Pintado porque se viene una actividad muy, muy interesante. Pero antes de ir a la pausa, porque Francisco ya tiene seleccionada muy buena música seguramente, mientras escuchamos al señor Fito Páez, les cuento dónde anduvimos esta semana, ¿eh? No en todos lados, no le voy a contar todo, ¿no? Pero sí, como decimos siempre, nos invitaron y fuimos. Nos invitaron y fuimos. Y la verdad, la pasamos bomba. Porque en parte fue trabajo, en parte fue paseo, visitar, conocer gente, lugares. Los oyentes seguramente recordarán que, bueno, hace unos días llegó el tan publicitado buque eléctrico, según dice el más grande del mundo, llegó al puerto de Nueva Palmira, ¿sí? Y tuvimos la posibilidad, por razones de trabajo, de ir a cubrir ese evento, que es un hecho histórico realmente, ¿no? Yo hoy hablaba con una persona y me preguntaba, ¿y qué te pareció? ¿Qué fue? La verdad, le digo, mirá, como hecho histórico fue muy interesante. Pasó en un momento porque a su vez... Un agradecimiento muy, muy especial a Nicolás Suárez, que es el capitán de puerto de Nueva Palmira. Él nos abrió la puerta, valga la redundancia, del puerto, porque todo ingreso es muy riguroso. Sin embargo, él nos hizo pasar, nos permitió sacar fotos, subir a los buques. La verdad, una fiesta. Y como si esto fuera poco, miren qué detalle. Nos reservó un lugar
donde pudimos sacar fotos del pasaje del buque que ingresaba a Puerto Nueva Palmira, un lugar único como lo es una casa que él tiene ahí en cercano, ahí pegado al puerto, digamos, ¿no? Así que bueno, un agradecimiento muy especial a Nicolás Suárez, capitán de puerto de Nueva Palmira. Estuvimos ahí, vimos todo el movimiento, bueno, y el domingo vinimos a ver el ingreso del buque aquí a Colonia, pero bueno, ya llegó muy tarde. Así que bueno, fuimos por esos lugares compartiendo, un agradecimiento, como decíamos, muy muy especial a toda esa gente que y la ciudad en definitiva, cómo vivió este hecho histórico. Le ponemos un poquito de música, ¿le parece, Francisco, a esta tarde de martes del 15 de septiembre, cuando pasan, a ver, déjeme 10 minutos de las 14 horas?

17 minutos pasan de las 14 horas, 18 grados la temperatura actual. Linda tarde, linda tarde en la capital departamental. Hoy vamos a estar charlando minutos nada más con la gente de Bosque Pintado. Una linda, linda actividad se viene para toda la zona de Balneario El Ensueño. Mientras escuchamos, disfrutamos, compartimos este temazo, que supo hacer historia, fue, si mal no recuerdo, fue cortina de uno de los programas que hicimos hace años, cuando recién Juanes se hacía conocer con este tema, ¿no? Ya era conocido, pero bueno, este fue un tema que lo catapultó. La clásica tema del colombiano Juanes, La Camisa Negra.

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25 minutos transcurren de las 14 horas en este martes 15 de septiembre del 2026. El semáforo, luz verde a la comunicación. 18 grados la temperatura actual. También nos invitaron y fuimos, o llegamos y nos hicieron pasar. Pudimos compartir un rato, unas horas ahí en el domicilio de Edgar González, un coleccionista con una producción muy, muy interesante, con la que hay que ir con mucho tiempo para ver todo lo que tiene. Por ejemplo, le voy a pasar un dato, nada más. Los coloñenses sabemos quién fue, o nos han contado, el doctor Luis Massa. Bueno, entre otras cosas, ahí está el primer estetoscopio que utilizó en su profesión el doctor Luis Massa. Incluso hay muebles en los que él guardaba historias clínicas, aparatos para medir presión y demás. Bueno, todo eso, entre otras infinita cantidad de cosas, están ahí en el domicilio de mi amigo, el señor Edgar González. Nos invitó y fuimos.

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30 minutos pasan de las 14 horas, 18 grados la temperatura actual. Linda tarde en la capital departamental, sensación térmica 24 grados. Te cuento, va a ser la segunda presentación porque ya lo hicieron la primera vez. Yo no pude ir, la verdad, tengo testimonios o tengo comentarios de gente que fue, y la verdad, lleno total la sala, lleno total. Me refiero a la obra que se presentó, a ver,

Bueno, se me había confundido el nombre de la obra, ¿no? Sueño de una noche de verano, la clásica obra de una de las tantas obras de Shakespeare, se vuelve a presentar el 23 de septiembre, ¿sí? 23 de septiembre. Hoy hablé con algunos de los integrantes de la obra, me dijeron que va. Ayer se pusieron a la venta las entradas y quedaban pocas, ¿sí? Retira tu invitación, Red Ticket, no te quedes sin tu entrada. 23 de septiembre del 2026, horas 20:30, Centro Cultural Bastión del Carmen de Colonia. Bueno, una muy linda obra hecha por gente que empieza a hacer teatro. Esta fue una presentación, en definitiva, una muestra de un taller que no lleva mucho tiempo. Se han presentado esta obra, que la verdad es una joyita, y repito, no fui a verla, pero los comentarios de gente que conoce sobre el tema ha sido muy, muy interesante. En minutos vamos a ver si nos podemos conectar con Isela González, porque se viene Bosque Pintado este fin de semana, una linda, linda actividad. 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

0: 38 minutos pasan de las 14 horas, 18 grados la temperatura actual, sensación térmica 24 grados, una linda, linda tarde. No sé, como para qué, a ver, ¿qué podía hacer? Un mate de té, un café, mandarín. Bien, bien. Y para charlar también, ¿no? Para charlar. Estamos en comunicación con una amiga que le gusta hacer cosas, es sumamente inquieta, como yo, ¿eh? Es sumamente inquieta. Aparte, como artista, no sabe lo que es. Está Miguel Ángel y al lado está ella, ¿eh? Está Miguel Ángel, Van Gogh, y al lado está ella. Va a charlar con nosotros porque se viene una movida muy, muy interesante para la zona del balneario El Ensueño. Buenas tardes, Gisela, ¿cómo estás?
1: Buenas tardes, Jorge, ¿cómo estás?
0: ¿Cómo anda usted? ¿Bien?
1: A toda la audiencia.
0: Bueno, muchas gracias. Vamos a pedir disculpas porque, claro, el 092 no es el mismo que el 099, ¿no?
1: No, claro.
0: Como para que contestara, pobre, si yo copié 092. Cuando veo el mensaje, 099. Pero bueno, eso es harina de otro costal, ¿eh? Errar es humano, dice un amigo mío, echarle las culpas a otro es divino. ¿Sí? Bueno, a ver, cuéntenos un poquito. ¿Está en la zona usted, no?
1: Estoy en el balneario.
0: Está en la joyita del balneario El Ensueño. Cuéntenos un poquito, a ver, ¿qué es lo que van a hacer este fin de semana, sábado 19, domingo 20 y sábado 26?
1: Bien, más o menos vos ya contaste todo lo que era Bosque Pintado.
0: Sí.
1: El colectivo que es Bosque Pintado.
0: Sí.
1: Perfecto, entonces, Bosque Pintado, este año tenía planificado volver a hacer una segunda edición de Bosque Pintado. A lo que no se pudo por la falta económica, los recursos económicos,
0: sí. Sí,
1: estaba la otra parte, pero la parte económica no llegó. Bueno, entonces acá nosotros no queremos dejar de estar en acción y estamos todo el tiempo haciendo jornadas para que este 2026 no sea pasado de desapercibido.
0: Uh-huh.
1: Entonces este 19 y 20 vamos a estar haciendo una jornada de el arreglo de los tótem, que están pintados, pero vamos a hacer canteros de plantas sostenibles, que medio los vecinos se comprometan a cuidar, y vamos a estar todos los vecinos en comunidad trabajando 19, 20, y me parece que dice 25 o 26. 26.
0: Exacto.
1: En los diferentes horarios que estamos publicando todo continuamente en las redes, Bosque Pintado sale en Instagram, por si nos quieren seguir, está ahí la página, todo colgado.
0: Sí.
1: Y bueno, vamos a estar haciendo canteros regenerativos de diferentes plantas, todas de acá de la vuelta, o sea, no, nada se compra traído de otro lado.
0: Sí.
1: Es todo donado, todo entre vecinos. Vamos con la carretilla, piedras, baldes, tierra, plantitas de nuestro mismo entorno, y vamos y colocamos en los tótems y los arreglamos para que sea una jornada en comunidad y que sea algo lindo, ya que si viene la primavera empiecen ahora a florecer todo el jardín, todo. Y
0: exacto,
1: que después cuando el turismo esté arrimándose al balneario encuentre que está todo prolijito y lindo.
0: Bien.
1: Ya que, bueno, la segunda edición no se pudo hacer, vamos a estar haciendo esto.
0: Bien, me gusta
1: después
0: la idea.
1: Va a venir otra que es de adopción de árboles, que vamos a estar,
0: ajá,
1: informando.
0: Bien.
1: Para que se acerquen a adoptar un árbol. Y yo iba a decir nativo, pero por ahí mejor lo dejo colgado por no sé.
0: Sí. Perfecto.
1: Pero bueno, los invitamos a todos a que se acerquen porque es una jornada muy linda y muy de mucho conocimiento, porque siempre hay mucho para comentar sobre las plantas, sobre todo lo que se está que está en nuestro entorno mismo. Hubo un recorrido de plantas que se hizo un reconocimiento de comestibles, plantas comestibles con un vecino.
0: Sí.
1: Creo que yo te pasé la fecha.
0: Sí, sí, yo me quedé con ganas de ir porque me interesaba el tema, pero justo un día que yo tenía otras actividades. Me hubiera encantado.
1: Nos embocó justo un domingo frío, muy frío,
0: sí.
1: Y bueno, hubo poca concurrencia, pero
0: se volverá a hacer.
1: Se irá a repetir, me imagino.
0: Bien, sí, bien, sí, me sí, gusta siempre. La idea, me gusta.
1: Bueno, Jorge, por ahí pasamos un poco de...
0: Bueno, pero
1: no se me vaya,
0: o tiene que, entrar a trabajar o algo así, ¿no?
1: No.
0: Bien, bien. Le vamos a decir a los oyentes,
1: sí.
0: Antes que nada, como decía Borges,
1: diga.
0: Disculpe mi ignorancia, ¿qué es un tótem? Para que, digamos...
1: Ah, perdón.
0: No, porque a veces las personas hablamos de cosas, decir, sí. Y alguien te dice, yo me acuerdo de tótem, la figura, pero digo, ¿qué es un tótem?
1: Bueno, la definición exacta capaz que la buscás ahí en el diccionario. Nosotros nos referimos a los tótem que quedaron de árboles cortados.
0: Sí.
1: Lamentamos que hayan sido talados a la altura que terminan perdiendo su vida.
0: Ajá.
1: Entonces quedan árboles que quedan cortados.
0: Trunco, digamos, en truncaron
1: un
0: la vida.
1: Un trunco grande, alto, sí, hasta de 5 metros,
0: sí,
1: y quedan secos, y son muy grandes.
0: Claro.
1: Entonces, eso no daba alusión a un balneario tan lindo y protegido como nosotros creemos, porque vos girabas alrededor del balneario y te encontrabas con muchos árboles de esos.
0: Uh-huh.
1: Entonces, nace el colectivo Bosque Pintado 2024 y se arma una comunidad, un grupo de personas que trabajan en pos para que esto cambie, y le dimos color y bueno, y salió divino y fue maravillosa.
0: Bien.
1: La primera edición de Bosque Pintado.
0: Bosque Pintado tiene algunas frases aquí que son sumamente interesantes. Bosque Pintado, crear vida alrededor de los tótem. Hay árboles que cuentan historias, hay obras que nos invitan a observar la naturaleza con amor y respeto, y hay espacios que se transforman cuando los habitamos y los cuidamos colectivamente. Así que es una parte de lo que tenemos como información para que la gente se acerque. Está muy bueno. Yo digo, este tipo de ideas de donde uno vive, tratar de mejorarlo, está bueno.
1: Claro.
0: Está bueno. ¿Y qué? ¿A qué voy con esto? Perdón que te corte.
1: Sí, no.
0: Está bueno que surja la idea de la misma gente que vivimos en el lugar. ¿Me explico? Le cuento a los oyentes, sí, y Gisela también. Hace unos días, en el lugar donde yo vivo, que funciona un grupo de WhatsApp muy interesante, es muy efectivo, porque viste, a veces cortes de agua, yo qué sé, hay calle cerrada, y la verdad es que ese grupo funciona muy, muy, muy bien, con mucho respeto, es solamente para informar. Y los otros días un amigo, un pibe que conozco de toda la vida, planteó una idea que dice: ¿qué les parece, vecinos, si en tal predio, dice, vemos la posibilidad de poner una plaza para niños? Y la verdad que fue una muy buena idea, porque en esa zona no hay plazas para chicos. Y después incluso seguimos volando con la idea de una estación cardiológica y todo lo demás. ¿A qué voy con esto, más allá de esas ideas? De que somos los mismos vecinos los que nos ocupamos de los temas. Y creo que eso es una muy buena señal.
1: Justamente, Jorge, justamente. Mira, acá la idea fue generar conciencia con respecto a la tala indiscriminada de los árboles.
0: Uy, qué tema ese, ¿no?
1: Y porque vamos perdiendo el bosque y la flora y la fauna nuestra. Imagínate que por falta de árboles están dejando de venir nuestros bichitos de siempre.
0: Sí.
1: Cada vez tenemos menos comadreja, no ves pasar el lagarto, los búhos ya no llegan a dormir porque también hay una contaminación lumínica. O sea, esos todos son temas siempre a discutir. Obvio que son temas difíciles.
0: Exacto.
1: De tratar,
0: sí, porque sí.
1: Tenemos vecinos que sí, que no, y a veces el que compra el terreno no está muy informado dónde está parado, y bueno, y llega con otras ideas. Entonces
0: claro,
1: es difícil.
0: Claro.
1: Pero bueno, nosotros tratamos de generar la conciencia con esto, porque ellos ya pintando un bosque y tratando de que no se siga talando de esta forma, nosotros estamos creando conciencia.
0: Exacto.
1: Después de ahí, el turismo llega, se interioriza, pregunta, y bueno, y después van a seguir muchísimas actividades que van de la mano de Bosque Pintado, y que son todas educativas, culturales. Digo, la gente mucho que le interesa viene ya cuando encuentra un Bosque Pintado. Nos dio identidad, que eso fue pero muy, muy importante.
0: Exacto, entre otras cosas.
1: El balneario El Ensueño, entre otras cosas que tenía su encanto, le formó una identidad.
0: Tiene nombre y apellido, diríamos.
1: Claro.
0: Claro. Para quienes nos están escuchando y por ahí dicen, ¿y dónde queda? ¿Cómo llegan a Balneario El Ensueño? ¿Cómo llegamos?
1: Nosotros somos casi uno acá, de la manito de Santa Ana y Artillero.
0: Ajá, sí.
1: Porque mismo este Bosque Pintado está conformado con personas que son muchos, hay muchos vecinos de Santa Ana participando. Porque
0: sí,
1: somos un puñadito, entonces
0: sí,
1: trabajamos
0: sí.
1: juntos.
0: Perfecto.
1: Y es todo para lo mismo, para
0: perfecto,
1: la protección de nuestro ambiente.
0: Para orientar a la gente que por ahí quizás el 19, el 20, el 26 quiera ir a este encuentro para canteros regenerativos, creando vida alrededor de los árboles pintados, ingresa, por ejemplo, digo, la forma más práctica, ingresa en Radial Santa Ana y ahí le da derecho,
1: sí,
0: ¿no?
1: Cual.
0: Ahí le va derecho. Sin hacer la curva que lo lleva Santa Ana. Cuando lleva la curva de los eucaliptus, ahí tiene que seguir la ruta directa. ¿Y ahí cuántos kilómetros?
1: Llega bien cerca. Nosotros de esa curva estamos a 1.5 kilómetros.
0: 1 kilómetro, nada, para ir caminando en bicicleta.
1: Nada, poquito, nada.
0: Bien, bien. Tal cual. Bien. Y usted está dando cursos de pintura también, ¿no?
1: Acá está funcionando en mi barrio, tengo la choza taller.
0: Ah, cierto. Miren qué nombre para el atelier. La choza taller.
1: La choza taller. Bueno, fue una idea mía, que
0: sí, no lo dudo que haya sido su idea.
1: Y la artesanía abarca un montón de cosas. Mira que se está tejiendo crochet, bordado para niños, talleres infantiles ahora de arte terapia.
0: Mira qué lindo.
1: Y para el verano va a haber pirografía, va a haber grabado láser. Mira, de todo un poco que sea medianamente artesanal.
0: Bien,
1: nada con
0: bien.
1: Maquinaria ni cosas extrañas. Para bien. Que todos puedan venir o preguntar o entrar a la página de La Choza Taller y encontrarse con los talleres que van a estar habiendo todos los meses.
0: Perfecto. Señora, muchísimas gracias por compartir con toda esta información, esta invitación a los oyentes para que, como tantas veces decimos, ¿qué hacemos por ahí? Ya los coloniales decimos, vamos a ver la Rambla, ya está, el China Zorrilla ya pasó, digamos, ya, bueno, ya lo vimos, no sé. Hay un montón de cosas, de actividades, pero a veces no llegan a la gente. ¿No? Y no, esto de vincular la familia, las personas con la naturaleza, en estos tiempos tan delicados, de tantas actividades, donde no paramos con excesivamente pantallas y demás, darnos una vueltita por un bosque y poder compartir, incluso hasta si cabe la posibilidad, pintar tal vez, o limpiar o arreglar, no sé, lo que sea.
1: Sí,
0: comunicarnos.
1: Además se puede venir con los chiquilines, mira, cosa más linda para los chiquilines que meter manos en la tierra.
0: Exacto.
1: Traerlos con ropita así nomás, ¿no? Y dejarlos que hagan.
0: Bien, bien.
1: Que disfruten.
0: Que tenga una buena jornada. Saludos a todos los que pregunten por mí ahí, ¿sí?
1: Acá en el balneario. Bueno, serán dados.
0: Chao. Perfecto. Chao.

55 minutos pasan de las 14 horas, 18 grados la temperatura actual, sensación térmica 24 grados, vientos a 10 kilómetros la hora, la humedad 50%. 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Alguno de los tantos beneficios, dice, contribuye a la reducción del cansancio y la fatiga. Ayuda a la formación de huesos y dientes. Ayuda al metabolismo energético, ayuda al metabolismo de proteínas, carbohidratos y grasas, contribuye al funcionamiento normal del sistema nervioso, entre otras tantas cosas. 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

Información que compartimos, ya la hemos compartido, pero lo recordamos porque muchas veces nos pasa que nos olvidamos, pero en este caso los invito porque a su vez el producto es muy bueno, ya lo conocemos, y es a su vez un beneficio, ¿no? Me estoy refiriendo a la venta de asado con cuero de la comisión que organiza la Comisión de Fútbol de Central Fútbol Club, ¿sí? Domingo 20 de septiembre al mediodía, bueno,

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Tres minutos pasan de las 15 horas. Nosotros nos estamos despidiendo. Como dice un amigo, hasta aquí llegó mi amor, ¿eh? Con la música que nos recibe y la música que nos despide, ¿eh? 18 grados la temperatura actual en la capital departamental, como decíamos. Sensación térmica es un poquito mayor, 20 y tantos grados. Nos estamos despidiendo, si Dios así lo permite. Nos vamos a volver a ver en primavera, ¿no? A ver, sí, porque lunes 21 ingresa. Algunos dicen el 22, no sé. Bueno, que se arreglen entre ellos, ¿no? Nos estamos despidiendo, como decíamos, si Dios así lo permite, volveremos a compartir el semáforo luz verde a la comunicación el próximo martes 22, ¿eh? Cuando el reloj indique las 14 horas y moneditas. Pero antes, nos vamos con una, ¿eh? Nos vamos con una. Aprenda del ayer. Viva el hoy y tenga esperanza del mañana. Puede ser una receta bastante simple, lineal. Pero en estos tiempos donde hemos perdido de vista algunos, no digo que no estén, los hemos perdido de vista, ¿eh? Se pueden volver a encontrar. Aprenda del ayer, viva el hoy, tenga esperanza para el mañana. ¡Chau!

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1: Pues nos vamos.
2: Adiós.
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1: Hola amigos, ¿qué tal? ¿Cómo están? Bienvenidos a Impactos. Comienzo con un temazo, ¿eh? Un éxito enorme en la costa oeste en los Estados Unidos. Un suceso de aquellos en el Hot 20 de Concierto FM, Rubbers. La versión del rapero norteamericano Phoenix Flexing. El comienzo de Impactos.

temazo este. Rubbers, realización de Phoenix Flaxin, alto en el Hot 20 de Concierto FM. 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En este 2026, Plaza Rural celebra 25 años haciendo negocios juntos.

Fue un éxito enorme de los 70 a cargo de Tabárez, Heaven Must Be Missing an Angel. En el verano 2007 de Concierto Punta apareció la versión italiana de la melodía con el título Sara, realización de Neri Percasso. Gran recuerdo aquí en Impactos.

un temazo, el de Tavares, versión italiana de Neri Percasso, en esta emisión de Impactos que va a continuar con Carla Rae Jepsen, una canadiense que conocimos hace varios años, en 2013, con un éxito interesante, Call Me Maybe, y ahora vuelve con Don't Leave Me on the Dance Floor. Carly Rae Jepsen, en Impactos. Es bien verano, es bien verano.

¿Qué les pareció? Carly Rae Jepsen está muy bien logrado. Su nuevo corte, Don't Leave Me on the Dance Floor, aquí en Impactos. Y en Impactos, la invitación para viajar desde Punta del Este, muy cerquita, poco más de 2 horas, donde al Chuy. 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

Muy buen soul hecho por ingleses. La banda se llama Delegation, fue un éxito notable en 1979 en pleno furor de la música disco con Put a Little Love on Me, Delegation.

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0: Y ya volvemos con Berch Rupenian conduciendo Impactos, junto a una prestigiosa red de más de 39 FMs asociadas en todo el país.
13: 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Fue la gran estrella del verano 2026 en Ibiza y en Europa. Another, el dúo electrónico neerlandés con Talk to You. Tiene un nuevo corte y está buenísimo. Like it, señores, señores. Disfrútenlo en Impactos.

0: Muy, muy bueno el nuevo trabajo de Another, la banda que creó Talk to You, la canción del verano 2026 en Ibiza y Europa. Y qué cantidad de radios, es impresionante. 43 radios retransmiten Impactos en todo el país. Por eso nos escuchan en todas partes, por eso Impactos tiene un éxito enorme. Es el programa radial con mayor cobertura nacional. Y estamos, por ejemplo, en Valle Ordóñez, en La Valleja, a través de la 96.5, Cerro de Nico Pérez. Estamos en Minas, La Valleja, Digital FM 100.1, en Sarandí Grande, Florida. La radio es la 90 FM, la 90.9. En la capital del departamento, en Florida, FM Piedra Alta, 105.5. También en Colonia, a través de FM Mágica, 93.5. También en San José, el lugar FM 99.1. También en Ciudad del Plata, con Ruta FM 93.5. La verdad, llegamos a todas partes con Impactos.
1: 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Hola, ¿qué tal? Concierto FM. Yo soy Fer, vocalista del grupo Maná, y les quiero presentar este tema que se llama Corazón Espinado.
0: Qué recuerdo bárbaro, ¿eh? Santana con Maná, una combinación de aquella fantástica para su Corazón Espinado. Un recuerdo del verano 2000 de Concierto Punta.

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0: Muy, muy bueno el trabajo de DJ Goya, el rumano, con su versión de Mi Chico. Sigue subiendo en el Hot 20.

0: Siempre es bueno disfrutar canciones inolvidables, como este clásico de Concierto Punta.
1: Sigue de vacaciones, sigue sin actividad, un largo año sabático de Adele. El recuerdo para un suceso enorme del verano 2011 de Concierto Punta, su versión de Rolling in the Deep.

0: buenísima esta versión de Adele, Rolling in the Deep, del verano 2011, cerrando los minutos exclusivos de Jules Amiens, sinónimo de calidad, diseño y trayectoria en Punta del Este, en promoción de Sea Garden Tower, Torres 1 y 2, su propuesta natural en Punta del Este.
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0: 68 años recién cumplidos y una vigencia enorme, permanente. Madonna, con Kylie Minogue juntas. Muy buen corte aquí en Impactos. Love Sensation.
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0: Los veranos de los 80 de conciertos son inolvidables. Nos vamos al tercer verano 88. Allí se lucía Fleetwood Mac con esta versión de Family Man.

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1: Está de gira por Estados Unidos con un éxito enorme. Para mí es un gigante, uno de los mejores vocalistas del mundo, Bruno.

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11: es el número uno del Hot 20 con Cierto FM. El más votado, el más aclamado. Digi, digi, digi, digi. Muy, muy, muy, muy llamativo el éxito de...

luego del número uno, luego del mayor éxito del momento del Hot 20, vamos al encuentro de un exitazo del primer verano de concierto, Punta. ¿Cómo olvidarnos de los primeros éxitos de ese verano, del legendario verano 86, la primera vez que llegamos a Punta del Este con todo? Allí conocíamos a una banda alemana, Propaganda, y su versión de Duel, verano 86, inolvidable.

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0: Un éxito enorme en Europa. Está en el Hot 20, me encanta, ¿eh? Elder Brook, un DJ británico con Bo Moses, un dúo electrónico canadiense para Inner Lights.

Muy buen tema, muy buena realización, me encantó. Inner Lights, alto en el Hot 20 de Concierto Punta, realización de Edelbrook con Bob Moses. Y ya nos vamos y volvemos al primer verano de Concierto Punta, verano 86, con una banda de chicas, Bangles, y este tema tan gustado, Manic Monday.

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6: Me encanta esta realización de una banda de Sydney, Australia, Tame Impala y su versión de Dracula. Otra de

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The 80s. Y ahora nos vamos a 1980 con una de las pocas bandas reggae nacidas en Londres, en Inglaterra. Black Slade y su versión de Amigo.

lo gastamos en impactos, amigo. Versión reggae de la banda inglesa Black Slate. Y ya, señores, señores, vamos al encuentro de una canción que fue y sigue siendo un éxito enorme en Europa. Por 8 semanas estuvo en el primer lugar del Hot 20 de Concierto FM. Moving to the Sun, realización de Hugo.

0: y Google sigue brillando en Ibiza. Todos los jueves a la noche está en High, una de las discotecas más, bueno, más asombrosas y exitosas de la isla. Google, Moving to the Sun.
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0: Actualmente vive en Barbados. Estoy hablando de Eddie Grant, un cantante que en los 70 y en los 80 tuvo un éxito fenomenal. Aquí, el recuerdo de un suceso de 1978. Living on the Front Line.

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6: Y hoy nos despedimos con un exitazo, con un temazo que vibró en 1970 e hizo bailar a todo el mundo, en Uruguay, en Estados Unidos, en Europa, Don't Let Me Be Misunderstood. Con una mezcla de disco, flamenco y ritmos latinos, una banda franco-americana, Santa Esmeralda, formada en 1970, tenía este notable suceso en 1977. El final de Impactos.

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estoy solo y estoy buscando esa alguien que me está esperando, que me entienda, y si no me entiende, alguien que me comprende, alguien a quien recordar de memoria cuando estoy de viaje, cuando estoy muy lejos. Sí, soy un vagabundo y camino bastante alrededor.

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0: Dice porque termina en este caso, esto terminó a nivel nacional, los titulares de los diarios decían muerte silenciosa del turismo en Colonia, y eso le hace mucho daño al destino. 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Me lo ha manifestado mucha gente que está inmersa en el rubro, inclusive, digo, cuando uno hace una declaración al frente de una institución, yo creería que representa a todos los integrantes de la institución que está representando, pero me lo han hecho saber inclusive hasta hoteleros, ¿no?, que se han comunicado conmigo de que esa declaración fue desatinada, porque no podemos decir que el turismo se cayó en Colonia porque cierra un hotel.
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